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0: 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Leíste, oh, dice, dice así. 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
2: Son las 6 en punto.
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Muy, pero muy buenos días. Qué tal señora? ¿Qué tal, señor? Un gusto saludarles en este amanecer de este día viernes. Viernes, a ver, 2 de octubre. Espero que todos hayan amanecido muy, pero muy bien. Gracias a Dios. Estamos de vuelta aquí en la radio para acompañarles en esta propuesta de Enfoque, un programa que bendice tu vida. 15 grados, la temperatura del momento, es un amanecer fresco con viento del sector sur, un poquito fuerte el viento que tenemos a estas horas en la capital del Alto Paraná. Promete ser un día maravilloso, un viernes bendecido por Dios. ¿Por qué? Porque se va a asomar el sol, la temperatura va a ir en ascenso y ya la puerta del fin de semana. Sería el primer fin de semana ya de este mes de octubre. Ya estamos en esta veda electoral donde ya se prohíbe la propaganda política por el código electoral, por lo menos estos días. Y ya el domingo 4 de octubre es el día de las elecciones municipales en la República del Paraguay. Agradecemos a cada uno de ustedes por la sintonía, la gente que está acompañando el programa a través de la frecuencia al aire 102.5 FM. La gente de Ciudad del Este, Hernán Darias, Minga Guazú, Presidente Franco, la gran audiencia del departamento del Alto Paraná. De igual manera, la gente que está acostumbrada a sintonizar la radio a través de internet, a través de vía online, radioparquescde.com. Para la gente del interior y exterior de la República, vaya el saludo afectuoso para cada uno de ustedes. Es una alegría muy grande poder estar aquí en la radio, extenderles a ustedes nuestro saludo, que sea un lindo día, un día bendecido por Dios, porque ese es el objetivo, que al escuchar Radio Parque, al estar en sintonía de Enfoque, todos podamos recibir las bendiciones de Dios a través del mensaje de reflexión de la palabra de Dios, a través de las salutaciones, también mensajes de esperanza, de fe, de salvación, de bendiciones que compartimos con ustedes aquí en este espacio radial. De igual manera, claro, las canciones, la música del cielo, las canciones que bendicen nuestras vidas. Pueden contactar con nosotros allí en la página de Enfoque 102.5 FM. Está allí el compañero Dani Cabrera trabajando, poniendo todo al tono para que la sintonía pueda estar perfecta, con buena música, sin ningún inconveniente en cuanto al sonido se refiere. La transmisión en el Facebook Live, tenés que darle me gusta a la página de nuestro programa, que es Enfoque 102.5 FM. Seguir la página, compartir también allí en tu grupo de WhatsApp, en tu grupo del Facebook, tenés que interactuar con nosotros, tenés que escribir tu mensaje, hacer tu pedido de canciones, enviar aquí tu saludo en la radio, ¿sí? Ya agradecer a cada uno de ustedes allí en Enfoque 102.5 FM. Vamos a compartir precisamente un versículo de la palabra de Dios que encontramos en el libro de Hechos, Hechos capítulo 1, y el verso número 8 es un versículo muy conocido en la Biblia. Hechos de los Apóstoles, el capítulo 1, y el verso número 8 dice: pero recibiréis poder cuando haya venido sobre vosotros el Espíritu Santo, y me seréis testigos en Jerusalén, en toda Judea, en Samaria y hasta lo último de la tierra. Qué lindo versículo bíblico para inyectar ese poder a nuestras vidas.
más bien está relacionado acerca de ese poder de Dios, de ese poder que Jesucristo un día había prometido a sus discípulos, a sus seguidores. El capítulo 1 del libro de Hechos está relacionado acerca de esta promesa. La promesa, primeramente, la de enviar al Espíritu Santo, al Consolador. ¿Por qué? Porque ya llegaba el momento de Jesús ascender al cielo, de ir al cielo. Y ya los discípulos estaban tristes, estaban tal vez sin esperanza, pensando qué va a ser de nuestras vidas sin Jesús en la tierra, sin el Maestro que nos enseñe, sin ese amigo que nunca falla para alentarnos, para animarnos un poco cuando estamos desanimados. Pensaron de que se iban a quedar solos, sin esperanza, sin dirección, sin propósitos en la vida. Entonces, Jesús, conociendo los pensamientos de ellos y sintiendo ese sentimiento en el corazón de cada uno de ellos, Jesús les habló diciendo: me seréis testigo, dice, en Jerusalén, en toda Judea, en Samaria y hasta lo último de la tierra. Pero para ser testigo, primeramente tienen que recibir el poder del Consolador, la promesa del Espíritu Santo. Jesús le había dicho a ellos para quedarse juntos, ¿verdad?, en Jerusalén, en una casa, y allí van a recibir la promesa del Padre, allí van a recibir esa esencia, ese poder, para que puedan estar con ustedes, para consolarles, para animarles, para guiarles. Y eso es muy importante, la presencia del Espíritu Santo. Ya Jesús, ascendido al cielo, se pasaron 50 días, y donde 500 personas estaban en el aposento alto, en una casa grande, en dos pisos allí arriba, esperando, orando día y noche, clamando al Dios Todopoderoso por la venida del Espíritu Santo. Cuando se pasaron 50 días después de Jesús haya ascendido al cielo, se escuchó como un estruendo de viento, de muchas cosas allí, y empezó a descender donde estaban estas personas. Y en ese transcurso de 50 días, donde estaban 500 personas, quienes pudieron aguantar con paciencia el sacrificio, la venida del Espíritu Santo, eran 120 personas. En el momento que descendió el Espíritu Santo del cielo, en la vida de ellos eran 120 personas. Y 380 personas desaparecieron. Ya no tuvieron tiempo para esperar, ya no querían más esperar, ¿verdad? Entonces, imagínense cómo es a veces para recibir una bendición de Dios. Esperar con sacrificio, con dedicación, con perseverancia, con mucha fe. Y ya se escuchaba ese estruendo como si fuera de muchas aguas, y ya empezando a ser impartidos en la vida de estas 120 personas quienes estaban en el aposento alto. Y allí empezaron a hablar en otro idioma, a recibir el don de lengua, de interpretación de lengua, el Espíritu Santo, un misterio tremendo, apoderándose de la vida de cada uno de ellos, recibiendo de esa manera la promesa de Dios, lo que Jesús le había dicho a ellos, que tienen que quedarse. Y cuando reciban ese poder, ustedes me van a ser testigo en Jerusalén, en toda Judea,
en Samaria y hasta los confines de la tierra. Esta promesa se cumplió hace más de 2000 años atrás. El Espíritu Santo está con nosotros. A partir de allí nace la Iglesia del Señor. El libro de Hechos de los Apóstoles es el único libro de la Biblia que no se escribe con una despedida y no lleva la firma el amén. ¿Por qué? Porque es el libro que continúa los hechos de la iglesia en este tiempo de poder continuar las obras a través del poder del Espíritu Santo. Entonces, en el libro de Hechos registran las actividades de la iglesia, de los primeros discípulos, de los seguidores, de los primeros cristianos. Entonces, la palabra con la promesa del Espíritu Santo es recibir su poder para ser testigo, dice en Jerusalén. Literalmente hablando, en la época, Jerusalén era la capital, el centro de todas las actividades allí, en esa zona, ¿verdad? También dice en Judea, siguiente provincia alrededor, Samaria era una provincia muy difícil para evangelizar. La rivalidad que había entre ellos, porque había gente vulnerable en aquel entonces en esa provincia. Y luego dice hasta lo último de la tierra, ¿sí? Donde se predica la palabra de Dios hasta el último de la tierra. Y espiritualizando de manera personal, Jerusalén es donde yo habito, donde yo estoy. Puede ser mi tierra, mi cuerpo, puede ser mi matrimonio, puede ser mi casa, ¿sí? Allí. Entonces, cuando uno recibe el poder de Dios, el Espíritu Santo, uno trabaja por su tierra, uno es testigo del poder de Dios en su Jerusalén. Esa es la realidad. Después dice Judea, otro que está alrededor allí de tu Jerusalén, de tu casa. Y después Samaria, los lugares más difíciles, aquellas personas que están en contra del evangelio de Jesucristo. Me seréis testigo, dice la palabra en Hechos capítulo 1 y el verso 8. Pero recibiréis poder cuando haya venido sobre vosotros el Espíritu Santo y me seréis testigos en Jerusalén, en toda Judea, en Samaria y hasta lo último de la tierra. El Espíritu Santo sigue estando con nosotros y es el Espíritu que va a levantar a la iglesia de la tierra al espacio cuando ocurra el arrebatamiento. ¿Por qué? Porque el siguiente evento escatológico para el mundo, para la tierra, es la desaparición de un pueblo de Dios, que es la iglesia. Gente preparada, cuando ocurra esto, entonces el mismo Espíritu Santo el que va a levantar a la iglesia en las nubes para tener el encuentro con el Señor Jesucristo, que es el rapto de la iglesia, el arrebatamiento de los escogidos de Dios. Es un misterio, pero es también una promesa que está en la Biblia. Vamos a orar y agradecer a este Dios maravilloso por este despertar, por este amanecer tan importante, respirar aire puro. Decirles gracias, muchas gracias Dios, porque me desperté con fuerza, con ánimo, con salud. Gracias por este tiempo, gracias por este día que tú me concedes para vivir y disfrutar de tus bendiciones. Padre Celestial, en el nombre de Jesús, muchas gracias por este maravilloso momento de poder compartir tu bendita palabra que está relacionada acerca de la promesa del Espíritu Santo. Así como tú prometiste una vez de enviar
tu Espíritu Santo a la tierra y desde ese momento estás con nosotros, esta presencia tuya, que es tu poder, que es tu gloria y tu santidad. Asimismo también esta promesa que tú tienes para con nosotros, la de un día este mismo Espíritu Santo va a levantar a la iglesia en el aire para el encuentro tuyo, para el gran arrebatamiento de la iglesia sobre la faz de la tierra. Que este Espíritu Santo esta mañana pueda cobijar nuestra vida, concediéndonos paz, amor, esperanza y sobre todo pedimos, Dios mío, en el nombre de Jesús, para que tú venga a arropar nuestra vida con tu manto de poder, con tu manto de gloria, con tu manto de sanidad para aquellas personas que necesitan sanidad, sanidad espiritual, sanidad emocional, sanidad física, corporal. Te lo pedimos porque tú eres el que hace grandes obras y maravillas. De que tu manto de bendiciones nos cubra a cada uno de nosotros que creemos en ti y en este momento estamos orando a ti porque nos sentimos necesitados en tu presencia. Dios mío, bendiga Ciudad del Este, bendiga la República del Paraguay, a todos los habitantes, de igual manera de la triple frontera de Paraguay, Brasil, Argentina, que tú puedas bendecir de una manera grande, porque tú eres un papá bondadoso, un Dios dadivoso que da todo lo mejor para sus hijos. Muchas gracias, Padre, en el nombre de Jesús. Si te tengo a ti, lo tengo todo. Esta es la propuesta musical aquí en Enfoque, un programa que bendice tu vida.

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Qué linda canción la que acabamos de escuchar junto a Yulisa, la niña de tus ojos, así se llama la canción. Te amo más que a mi vida, parte del contenido de este éxito musical, y creo yo que Yulisa lo dice bien, dice muy bien en su canción, ¿verdad? La niña de tus ojos y te amo más que a mi vida. Esa es la expresión tan importante, porque el amor que Jesús tiene por cada uno de nosotros es un amor sobrenatural, es un amor eterno, es un amor incondicional. Nosotros, humanamente hablando, muchas veces queremos condicionar las cosas, pero Jesús no miró, no pensó dos veces, pero sí. Es un amor divino, es un amor que transforma vidas. Por eso es importante entender eso y entregarle a Él nuestras vidas. ¿Por qué? Porque Él es el dueño de todas las cosas. Primeramente, el dueño de nuestra vida, de las cosas que tenemos, de las cosas que existen sobre la faz de la tierra, porque Él es el dueño de todas las cosas. Pueden seguir compartiendo con nosotros aquí en el programa. Vos que estás en el Facebook, tenés que darle me gusta a la página de Enfoque 102.5 FM. Enviar sus mensajes allí, hacer sus pedidos de canciones. Con mucho gusto vamos a complacerles. Así que a toda la gente que ya se está moviendo de aquí para allá, se pone lindo el día, se asoma el sol, un viernes bendecido. Hay que agradecer a nuestro Dios. La gente que está en la casa, ya tomando su mate, preparando el desayuno, preparándose para ir a la escuela, al colegio, hay que levantarse, hay que ir a laburar. ¿Por qué? Porque hay que cumplir con las responsabilidades. Y mirarle un poco al sol, cómo se asoma, cómo está saliendo nítidamente, lindo paisaje allí en el horizonte, que uno puede mirar la naturaleza, el aire es puro. Hay suficientes motivos para agradecer a este Dios maravilloso. La gente de Ciudad del Este, un saludo afectuoso. 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Así que ya saben. Saludo y muchas gracias a la gente de Mariela Novedades. 15 grados la temperatura del momento en Ciudad del Este. Un amanecer fresco que tenemos en la capital del Alto Paraná. 15 grados la temperatura actual, pero sí se asoma el sol, está saliendo el sol, lindo sol, va a ser un lindo día, así que eso hay que llevar en cuenta, hay que llevar en cuenta. Bueno, yo estoy tomando mi matecito acá hoy con hoja de guayaba. Continúo yo con esta receta de medicina tradicional, sí,
hojas de guayaba con un poco de miel para ayudar un poco a la garganta. Esta alergia de cambio de clima, ¿verdad? Pero aparentemente ya se va a unificar el clima. Ya estamos en primavera, ya va a hacer calor. 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Saludo para el hermano José Rojas, toda la familia. Está por allí Viviana Pereira, la familia allí trabajando, los muchachos también de Panadería y Confitería Santi. Bueno, vamos a mirar un poquitito en la página de Enfoque 102.5 FM. A ver qué es lo que tenemos allí. Ya se despertaron los hermanos, ya se levantaron, están escuchando la radio, están tomando sus mates, se están yendo a la escuela, ¿eh? Sí, vamos a leer un poquitito algunos que otros mensajes que ya tenemos aquí en la página de Enfoque 102.5 FM. Bueno, el mensaje de nuestro querido Pastor Max Antonio Carvalho. Buenos días, Pastor Ángel Cáceres y Dani Cabrera. Bendito día que Dios nos da. Saludamos en gran manera a la audiencia de las Tres Fronteras. Salud y paz. Muchas gracias, muy amable. El mensaje del Pastor Max Antonio Carvalho, siempre atento, en sintonía de la radio. Saludo para él, para toda su familia y a través de su persona también, para toda la congregación de la Iglesia Meyun, Ministerio Evangelístico Profético Jesucristo Único Mediador, su sede central allí en Ciudad del Este, barrio Pablo Rojas, sobre avenida Teniente Rojas Silva, a 3 cuadras y media de la ruta Paraguay 02. Saludo afectuoso para cada uno de los hermanos, miembros y congregantes allí de Meyum, de Ciudad del Este. Aquí el mensaje de Sara Raquel Gamarra. Buen día, Pastor Ángel. Muchas bendiciones. También Dios bendiga a todo el equipo de trabajo. Un día muy bendecido a la amable audiencia. Cómo no, muchas gracias, muy amable. Saludo para la hermana Sara Raquel Gamarra. Siempre
en sintonía de la radio, siempre participa acá en el programa, ¿verdad? Por aquí también el mensaje de la diaconisa Sandra Gómez. Buenos días, Pastor Ángel, bendecido día para todos. Saludos, dice, a la audiencia del programa Enfoque. Igualmente, muchas gracias, muy amable, a través de su persona, de Sandra Gómez. Saludamos también a las mujeres del Círculo de Oración de la Iglesia Meyún. Por aquí, la hermana Jorgelina Ayala. Buen día, siervo del Señor, bendecido día. Dios los bendiga también para la hermosa audiencia de la radio. Saludo, dice Jorgelina Ayala. Saludo para ella. Sí, gracias, gracias, muy amable. Siempre en sintonía de la radio, siempre está escuchando y siempre está participando también, ¿verdad? Así que muchísimas gracias, ¿sí? La semana que viene vamos a tener muchos obsequios, regalos para sortear en el programa. 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

0: 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Por aquí también el mensaje de Alice Benítez. Bendecido día, Pastor Ángel Cáceres, y a toda la audiencia. Un saludo especial a la amada Iglesia Meyum. Si se puede, una alabanza del Pastor Max Antonio Carvalho, Esencia. ¿Cómo no? Un poquito más adelante vamos a escuchar también Esencia del cantautor Max Antonio Carvalho. 47 minutos de las 6 de la mañana, sí señora, sí señor. 47 minutos de las 6 de la mañana. Bueno, vamos a la música, vamos a la música. A ver, Dani, ¿cuál es la canción que tenemos allí? Tenemos allí una canción preparada. Sí, sí, sí, sí. Paz en la tormenta, junto a Renan Carías, aquí en Enfoque, un programa que bendice tu vida.
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0: 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Salmos 133:1.
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Seguimos aquí en la frecuencia de la fe 102.5 FM, acompañando a toda la gran audiencia de Radio Parque, la gente de la triple frontera, Paraguay, Brasil, Argentina, conectados en una sola frecuencia radial, escuchando Enfoque, poder acompañar a tanta gente linda, laboriosa, gente bendecida, compartiendo su mate, manejando, trabajando, yendo aquí.

para allá, pero sí en sintonía de la radio. Qué linda canción la que escuchábamos junto a Max Antonio Carvalho, Esencia. Así se llama la canción, Esencia. Hoy es el tiempo aceptable de la salvación. En el calendario de Dios siempre fue, ha sido y siempre será hoy. No fue ayer, ¿sí? Tampoco será mañana, es hoy. Con Dios es hoy, es ahora, para tomar decisiones, para alcanzar las bendiciones para nuestras vidas. Es cuestión de creer de todo corazón. ¿Saben por qué? Porque al que cree todo le es posible. Quiero saludar a cada uno de los hermanos que están a la escucha de la radio, las hermanas de la iglesia Meyun, también gente de otras denominaciones están acompañando el programa. Muchas gracias por estar en sintonía de la radio. Vaya el saludo, el afecto para cada uno de ustedes. Mañana sábado, ya fin de semana, claro, el domingo elecciones municipales, donde cada uno de nosotros tenemos que acudir a los colegios electorales, acudir a las urnas a depositar nuestro voto, ¿sí? Es el ejercicio, el poder ciudadano, y estuve yo leyendo algunas informaciones, aparentemente se va a aplicar la multa de 117.000 y algo guaraníes la persona que no vaya a sufragar, ¿sí? Entonces va a haber control también en ese aspecto, en ese lado, pero se tiene que ir a elegir. No importa el color, no importa eso, aquí hay que elegir a los mejores candidatos, tanto para la intendencia, al igual que para la concejalía. Entonces es una recomendación que nosotros le estamos dando a la gente, porque si vamos a hablar de la Biblia, también la Biblia menciona esto de que Dios es el que pone y el que quita a reyes. Las autoridades que están, porque son electas también por el pueblo, y cuando el pueblo elige es porque esa es la voz de Dios. Entonces hay que entender, las autoridades establecidas hay que obedecer, dice la Biblia, hay que obedecer, hay que someterse a las instituciones, al gobierno. ¿Por qué? Porque es una de las instituciones creadas por Dios, es el gobierno, ¿sí? Es el gobierno. Dios es un Dios de orden, es un Dios de gobierno, eso hay que entender. Y someter a ella, a cada institución, especialmente al gobierno, ¿verdad? Muchos se rebelan contra el gobierno y no saben cuál es el significado es rebelarse contra Dios, sí, contra los mandamientos de Dios, no porque yo soy revolucionario, porque esto y aquello y un montón de cosas, no saben nomás qué clase de espíritu de tormento lo que está en su corazón, de rebeldía, de violencia, de falsedad, de engaño. Y lastimosamente hoy en día la gente está así, ¿verdad? No sabes de que las bendiciones de Dios está en la obediencia, en la sumisión. Eso hay que entender y llevar en cuenta eso. Queremos seguir agradeciéndole a la gente que se conecta, la gente que está acompañando muy de cerca el programa. Ahora quiero saludar un poco a la gente que está trabajando en la terminal de ómnibus, allí en la ciudad de Puerto Iguazú, Misiones, República Argentina. Vaya el saludo a toda esa gente fronteriza, a toda esa audiencia argentina, allí los que trabajan en su remis, como ellos dicen, ¿verdad? Que tienen su puesto de trabajo allí en la terminal de ómnibus de Puerto Iguazú, Misiones. Vaya el saludo afectuoso, me están haciendo saber de que mucha gente están escuchando allí y dice que le encanta escuchar las canciones que nosotros difundimos aquí en Radio Parque. Eso me gusta saber, ¿eh? Así que saludo para los hermanos argentinos también que están a la escucha de la radio. En la ciudad de Presidente Franco,
México tenemos una audiencia mayoritaria, así que saludo a los franqueños siempre en sintonía de la radio. 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Bueno, saludar a toda la gente, sí, 10 minutos ya pasaron de las 7 de la mañana, está subiendo la temperatura, cómo brilla el sol, qué lindo día, hay que agradecer a este Dios maravilloso y de a poco va a ir subiendo la temperatura, ya enseguidita nosotros vamos a estar con el completo informe del tiempo, sí, el pronóstico del tiempo, también los títulos del diario Enfoque, que es lo que trae en su portada, y también anuncio interesante. Y en cuanto al anuncio, hoy viernes, a partir de las 18:30 horas, tendremos un maravilloso servicio sacerdotal en la iglesia Meyun, Ministerio Evangelístico Profético Jesucristo Único Mediador. La invitación queda hecha para toda la gente para participar de este servicio sumamente importante. Repito, hoy viernes, a partir de las 18:30 horas. Y mañana sábado hay un culto general. ¿Por qué? Porque el día domingo no habrá actividades en la iglesia por el motivo de comicios municipales. Por esa razón, entonces se está convocando una actividad sumamente importante para toda la familia el día sábado a partir de las 18:30 horas en el local de la iglesia Meyun. Ministerio Evangelístico Profético Jesucristo Único Mediador, que aguarda su visita allí en el barrio Pablo Rojas de Ciudad del Este, sobre avenida Teniente Rojas Silva, a 3 cuadras y media de la ruta Paraguay 02. 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
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Sí, señora, sí, señor. Ahora voy a facebookear un poquitito, che. Me dan permiso un ratito porque ya bajé acá mi guampa. Entonces voy a enterarme un poco de lo que pasa. Voy a entrar en la página de Enfoque 102.5. Sí, a ver si hay señal, se está transmitiendo. Si la gente está enviando su mensaje, no están participando, qué es lo que pasa. Y no pasa nada. No pasa nada. Aquí vamos a leer un mensajito, pero un ratito acá. Quiero tomar mi matecito porque si no se me va a enfriar también mi guampa acá. Está rico, ¿eh? Sí, como si fuera que tiene de verdad miel, ¿verdad? Sí, hoja de guayaba con un poco de miel. A ver el mensaje de Bea Rojas. Bendiciones, Pastor Ángel, a la amada audiencia de la radio. Que tengan un feliz y bendecido día. Amén. Igualmente para Bea Rojas, a toda su familia, siempre en sintonía de la radio. Por aquí el mensaje de la pastora Mirna Ortiz. Dios bendiga, Pastor Ángel, amada audiencia, que Dios prospere grandemente. Amén. Amén. Muchas gracias. Igualmente, que Dios prospere también grandemente. Sí, muchas gracias, Pastora Mirna Ortiz. Saludo para toda la familia también, siempre en sintonía de la radio. Por aquí, el mensaje de la diaconisa Juana Agüero. Dios bendiga, Pastor Ángel. Saludo a la amada audiencia. Bendecido viernes para todos. Igualmente, saludo para diaconisa Juana Agüero, toda su familia también siempre en sintonía de la radio. Por aquí, el mensaje de la hermana Cristina Quintana. Buenos días, Pastor Ángel, a la amada audiencia, Dios les bendiga siempre. Gracias. Igualmente, mismo deseo le distribuimos a cada uno de ustedes por su sintonía, ¿sí? Y aparentemente son más mujeres que participan del programa, ¿eh? ¿Qué están pasando con los hombres, con los varones? Están trabajando demasiado seguramente, ¿verdad? Por aquí el mensaje de la profeta Mirta Torales. Muy buenos días, Pastor Ángel, a la amada audiencia. Dios bendiga en gran manera. Excelente programa. Bendecidos días. Saludos. Gracias. Igualmente, saludo para Mirta Torales, para toda su familia. Está por allí el hermano Catalino Garay, siempre atento. Sí. Así que saludo para toda la familia, la gente de la ciudad de Presidente Franco. Bueno, parece que son los mensajes que teníamos pendientes. Por lo menos estamos leyendo todo, ¿verdad? Sí. Bueno, ya es tiempo de escuchar la música del cielo. Las canciones que bendicen nuestras vidas. Vamos a escuchar a Jesús Adrián Romero. Esta canción que se titula Cada Mañana.
17 minutos de las 7 de la mañana en Paraguay. 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

31 minutos de las 7 de la mañana en la República del Paraguay. Seguimos aquí en Radio Parque. Escuchábamos a Max Antonio Carvalho con este tema, La Victoria Final. Una muy buena selección musical para acompañar a toda la gente que ya está trabajando, la gente que acompaña la sintonía de la radio. Bueno, queremos compartir también el pronóstico del tiempo, ¿sí? Cómo se va a comportar el tiempo hoy, viernes, ya a la puerta del fin de semana. Y así como estamos viendo, tenemos lindo sol, una temperatura, diría yo, agradable precisamente. 15 grados la temperatura del momento en Ciudad del Este, capital del Alto Paraná. Según el pronóstico del tiempo, precisamente 15 grados la temperatura actual, cielo nuboso, de a poco se va a ir despejándose la mañana con una humedad relativa del ambiente del 83%, sopla viento del sector sur a 13 kilómetros sobre la hora. En cuanto al clima, para hoy viernes 2 de octubre, mínima de 14 grados y una máxima prevista para hoy es de 27 grados, así que va a ser un día cálido con cielo despejado durante el día, hoy viernes. Para mañana sábado, atención señora, señor, en cuanto al pronóstico del tiempo para este fin de semana, mañana sábado, una temperatura mínima de 16 grados y una máxima de 29 grados. Se esperan tormentas fuertes y lluvias hacia la noche con probabilidad de 85%. Al caer la tarde ya se anuncia lluvia para mañana sábado. El día domingo, una temperatura mínima de 17 grados y una máxima de 23 grados con presencia de lluvias y cielo nublado para el día domingo, el día de las elecciones municipales en la República del Paraguay. Este es el informe del tiempo precisamente que compartimos aquí en el programa Enfoque. Ahora vamos a compartir un poco los títulos que trae el diario Enfoque. Queremos agradecer a toda la gente de Diario Enfoque, su portada el día de hoy con las noticias más resaltantes, noticias regionales como así también nacionales. Lo que ustedes quieren leer, pueden leer allí en la página de Diario Enfoque en el Facebook. Bueno, dice la infografía grande que publica hoy Diario Enfoque. Alto voltaje en Ciudad del Este. Rigo y Dani disputan la intendencia. Ciudad del Este se encuentra a las puertas de una de las jornadas electorales más intensas de su historia reciente. Las calles de la capital del Alto Paraná respiran un clima de alta tensión política ante los comicios municipales de este domingo 4 de octubre. La disputa central concentra la atención de todo el país. El avance de Rigoberto Rigo Chamorro, candidato de la Asociación Nacional Republicana, ANR, quien busca dar el batacazo frente a Daniel Dani Mujica, el candidato del movimiento Yo Creo, decidido a retener el poder municipal. Rigo Chamorro, la apuesta de la ANR por recuperar el bastión esteño. Dani Mujica, el oficialismo local busca consolidar su hegemonía. La decisión la tiene el pueblo esteño. Este domingo, si Dani Mujica seguirá en la intendencia de Ciudad del Este o Rigoberto Chamorro dará el batacazo final. Esto ya depende del pueblo esteño. Otro título que trae Diario Enfoque en su portada: brindan más de 900 servicios en jornada de asistencia en Ciudad del Este. Un total de 912 servicios institucionales fueron brindados
ayer a 418 personas durante una nueva jornada del programa Seamos Ciudadanos Construyendo Convivencia, desarrollada en la sede de la Gobernación del Alto Paraná. La iniciativa, impulsada por el Ministerio del Interior, contó con el acompañamiento y apoyo logístico del gobierno departamental para garantizar la asistencia directa a pobladores de la capital Alto Paranaense. Otro de los títulos que trae en su portada el diario Enfoque. Allí arriba, vamos a mirar un poco, dice: camión sin frenos causa múltiple choque en el microcentro de Ciudad del Este. Un grave siniestro vial se registró en la tarde de este jueves en el corazón comercial de la capital del Alto Paraná. Un camión de gran porte que transportaba estructuras mecánicas sufrió una aparente falla mecánica, desenfrenando una colisión de cadena. De acuerdo con los reportes policiales, un camión perteneciente a la firma de Engineering S.A. con sede en Luque se encontraba transitando con una pesada carga de perfiles de hierro. Esto ocurrió el día de ayer por la tarde en el microcentro de Ciudad del Este. Otra noticia impactante ya en el plano internacional. Allí abajo dice: diario Enfoque publica hoy, detienen al fiscal general de Bolivia tras ser ligado al narcotráfico. Esta información que trasciende fronteras, el fiscal general de Bolivia, Roger Mariaca, fue detenido en el aeropuerto internacional de Viru Viru tras la difusión de un video donde el narcotraficante uruguayo Sebastián Marcet lo señala como su amigo y afirma haber pagado sobornos millonarios para obtener protección. Todos estos temas noticiosos ustedes pueden leer en la página de Diario Enfoque en el Facebook. Muchas gracias a cada uno de los oyentes, al igual que la gente de Diario Enfoque. Bueno, 40 minutos de las 7 de la mañana en la República del Paraguay. Queremos seguir agradeciendo a cada uno de los oyentes de Radio Parque, los hermanos que interactúan con nosotros en la página de Enfoque 102.5 FM. Vamos a actualizar aquí, mirar un poquitito algunos que otros mensajes para ir nuevamente a la música, la pausa rápidamente. Y ya vamos a retomar precisamente para compartir con ustedes el momento de Enfoque Bíblico. Por aquí el mensaje de la diaconisa Sara Vallejo: bendecida mañana, Pastor Ángel, y a toda la familia de fe y a cada oyente del programa Enfoque, que bendice nuestras vidas. Muchas gracias, muy amable. Saludo para Sara Vallejo, a toda su familia también. Sunilda Torales, por aquí su mensaje: buen día, siervo valiente, Pastor Ángel, bendecido día para todos, sigamos puestos los ojos en Jesús, amén. Saludo para Sunilda Torales, a toda su familia también, siempre en sintonía de la radio. Bueno, vamos a escuchar a Isabel Valdés con este tema Lenguaje de Fe. 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
3: Muy bien, nosotros hablábamos un poco al inicio del programa acerca de recibir poder siendo testigos de Jesucristo, conforme a lo que está escrito en el libro de Hechos, en el capítulo 1, precisamente, para dar continuidad y tratar de analizar de manera profunda, precisamente,

6 y 17 respectivamente para leer un poco la palabra de Dios, donde uno entiende acerca de la promesa del Espíritu Santo, donde Jesús dijo: y yo rogaré al Padre y os dará otro Consolador para que esté con vosotros para siempre. El Espíritu de verdad, al cual el mundo no puede recibir porque no le ve ni le conoce, pero vosotros le conocéis porque mora con vosotros y estará en vosotros. Esa es la promesa de Jesús para nosotros. Precisamente la promesa del Espíritu Santo para trabajar a favor del ser humano. O en otra palabra, podemos mencionar la obra del Espíritu Santo. ¿Para qué vino? ¿Para qué Jesús le envió? Primeramente, para hacer su trabajo en el mundo, o sea que trabajar en la vida del ser humano antes de la conversión. El Espíritu Santo no actúa únicamente dentro de la iglesia. Su primera intervención ocurre directamente en el corazón del ser humano no regenerado. ¿Por qué? Porque el Espíritu Santo busca la manera de convencer al ser humano de sus malos hechos, especialmente del pecado. Vos que estás en la iglesia, vos que asistís a las reuniones en la iglesia, fue un día que el Espíritu Santo te convenció a vos de tu mal camino y produjo un espíritu de arrepentimiento para volverte de tus malos caminos y de regresar con todo a la presencia de Dios. Aquí la palabra de Dios, en cuanto a la obra del Espíritu Santo, convence de pecado, de justicia y de juicio. Encontramos en la palabra de Dios esto. En el verso número, San Juan, capítulo 16, ¿sí? Capítulo 16. Vamos a leer un poquitito allí. Encontramos precisamente este versículo, ¿verdad? El 8. Y también dice, cuando Él venga, convencerá al mundo de pecado, de justicia y de juicio. Ahí está el trabajo del Espíritu Santo. De pecado, por cuanto no cree en mí. De justicia, por cuanto voy al Padre y no me veréis más. Y de juicio, por cuanto el príncipe de este mundo ya ha sido juzgado. Esa es la primera obra, la primera intervención del Espíritu Santo en la vida del ser humano. Convence de pecado, de justicia y de juicio. ¿Qué es lo que hace eso? Despierta la conciencia.

Santo. También testimonio de filiación. Uno no tenía identidad, vivía una vida desastinada, sin esperanza, sin rumbo, y el Espíritu Santo lo toma y bueno, dice testimonio de que este tiene que ser hijo de Dios. Claro, confirma en el interior del individuo de que ahora es verdaderamente hijo e hija de Dios. Si tú sientes al Espíritu Santo en tu vida, tenés el sello de Dios, la marca registrada, propiedad del Altísimo. Qué gusto, ¿verdad? También entender un poco la obra del Espíritu Santo en la vida diaria de la persona, de que la vida cristiana victoriosa depende por completo de la sumisión. Continúa las funciones del Espíritu Santo en nuestro caminar. ¿Qué es lo que hace el Espíritu Santo? Ahora mismo estás aquí, está en mi corazón. Ahora mismo el Espíritu Santo está allí contigo, allí donde vos estás. Está en tu corazón. Siéntalo, siéntalo, siéntalo esta presencia del Espíritu Santo. ¿Por qué? Porque la obra que Él hace, una santificación progresiva, toma de decisiones, y le revela el significado profundo de las Sagradas Escrituras. Eso está en la Biblia. Son algunas de las obras del Espíritu Santo. Luego dice la consolación y la intercesión. El Espíritu Santo consuela los corazones. ¿Se acuerdan cuando decíamos de que Jesús había prometido a sus discípulos? ¿Por qué? Porque estaban tristes, estaban amargados ellos. Entonces, para ese efecto, el Espíritu Santo fue enviado a la tierra para consolar los corazones afligidos y también para interceder. Brinda una paz inquebrantable en el sufrimiento y ayuda al creyente en sus oraciones cuando éste no sabe cómo pedir. El Espíritu Santo gime. El Espíritu Santo te ayuda a conversar con Dios, a hablarle a Cristo de las necesidades que uno tiene en su vida. Y luego produce fruto. Qué lindo, qué lindo, qué lindo cuando el Espíritu Santo empieza a producir fruto, ¿verdad? Modifica el carácter del creyente, manifestando virtudes divinas como amor, gozo, paz, así como lo menciona en el libro de Gálatas, en el capítulo 5, versos 22 y 23, donde reflejan allí los frutos del Espíritu Santo, que son 9, ¿verdad? Y bueno, entender un poco de que el Espíritu Santo trabaja su obra en la iglesia, ¿para qué? Para el servicio. El Espíritu Santo capacita colectivamente al cuerpo de Cristo, ¿para qué? Para cumplir con la gran comisión y edificarse mutuamente. El Espíritu Santo da una investidura de poder, le otorga poder y autoridad al creyente, sí, la autoridad necesaria para testificar del Evangelio de manera eficaz, así como lo mencionábamos al inicio del programa, allí en Hechos capítulo 1, verso 8, ¿verdad? Distribución de dones también hace el Espíritu Santo. Otra de la obra del Espíritu Santo es que reparte capacidades especiales cada miembro según su voluntad con el fin de servir a la comunidad cristiana. La obra del Espíritu Santo es integral. Inicia convenciendo al pecador, continúa asegurando su salvación y culmina capacitando para una vida de santidad y servicio. El mandato bíblico para todo creyente no es contristarlo, sino buscar activamente ser llenos de su presencia de manera constante. Buscar la llanura del Espíritu Santo en nuestra vida. En este momento vamos a invocar el nombre poderoso de nuestro Dios, que su esencia, que es su Espíritu, va a invadir nuestros corazones en esta oración. Padre, en el nombre de Jesús, pedimos
que tu Espíritu Santo en este momento sople como un viento recio en los corazones afligidos y pueda quitar todo tipo de tormenta, todo tipo de tristeza, de amargura, cosas que no te agradan a ti en la vida de este niño, de este adolescente, este joven, esta señorita, esta señora.

0: este matrimonio, esta familia, yo pongo delante de ti para que tú puedas bendecir, convencer del pecado, convencer de sus malos caminos y te puedan aceptar a ti como Señor y Salvador de sus vidas. Que tu Espíritu Santo habite ahora mismo en nuestros corazones, trayendo paz, gozo, amor, esperanza y que pueda bendecir nuestras vidas de una manera grande y de una manera especial. Padre Santo, en el nombre de Jesús, te damos gracias. Que así sea. Que pase muy bien el resto del día. Nos vamos con la promesa de volver mañana si Dios así lo permite. Hasta mañana. Muchas bendiciones para todos.
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1: Son las 9 de la mañana en punto en Paraguay. Delincuentes ingresó por el techo y hurtó dinero de conocido local gastronómico. Un desconocido ingresó durante la madrugada al local de Chipaña Rubia, en pleno centro de Concepción, y se llevó 633 mil guaraníes de la caja registradora. El hecho quedó registrado por cámaras de circuito cerrado y la policía ya estaría tras la pista del presunto autor.

bueno, ¿cómo está el clima estos días? Marca lluvia para el domingo, así mismo. El día de la votación está marcando lluvia. Eso va a impedir que muchos votantes vayan a sufragar. Ustedes saben lo que en Paraguay esperan llover un poquitito y ya la gente no quiere salir. Y justo marca lluvia según meteorología. A veces se equivocan también, pero está marcando lluvia para este domingo, específicamente el día de la votación. A esta hora tenemos sol radiante, estamos el día viernes 2 de octubre 2026. Linda mañana. Vamos a aprovechar más a disfrutar este hermoso día, agradecer a Dios por este nuevo día. Escuchando música y noticias de primera. Ahora con Sissy Cats, una de las más lindas de la época. Una rubia divina. Are You Men? Men and Now. Las 9 de la mañana en punto en Paraguay.

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1: 17 grados de temperatura, son radiantes a estas horas de la mañana. Arriba, ponerse las pilas. Edición viernes, fin de semana, 2 de octubre. De ir a votar como corresponde por su candidato. Este domingo. Solamente los que tengas problemas de movimiento, movilidad y compañía son los que...

0: 9 de la noche en otro amistoso internacional. Y bueno, pero Olimpia sigue firme en la punta del campeonato, por eso. Y con todo lo que va a traer las votaciones el próximo domingo, vamos a ir adelantando ya en este horario. Nada más, soy Freddy Javier, Ceausescu.
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buen día para todos. ¿Cómo están? Sean todos más que bienvenidos a nuestra programación de viernes. Gente, ya estamos llegando al viernes. Fin de semana cargadito. Fin de semana de elecciones. Y a eso me refiero, que está cargadito el sistema. Pero lo que podemos adelantar por lo menos es que vamos a tener climas bien agradables este fin de semana. Hoy viernes en particular se fue despidiendo la lluvia. Hoy, como ustedes pueden notar, tenemos un sol maravilloso que nos está acompañando, que nos está iluminando este viernes tan lindo, que va a ayudar a que se seque nuestra ropa, que baje la humedad también, con una máxima de 27 grados. Eso sí, nosotros arrancamos hoy con 14, el clima estaba súper fresco esta mañana, pero con el pasar de las horas también se viene el aumento considerable de la temperatura. Lluvia volvemos a tener el día domingo, pero que eso no te impida acercarte a tu local de votación. Así como dice, hay una chica en el Instagram que yo le sigo y dice todas las mañanas, Andy, que pendecangu. Bueno, me encanta esa frase. Lo mismo te repito a vos, Andy, que pendecangu, andate que a votar este domingo por el candidato de tu preferencia, sea cual fuere. Entonces anda a votar, ¿sí? Hoy vamos a estar hablando un poquitito sobre lo que nos espera a nosotros, ciudadanos de bien, en este fin de semana, que existen ciertas restricciones, inclusive para nosotros, que vamos a ir a ejercer nuestro deber también en el domingo que viene. Hablemos justamente de una de las tendencias que tenemos el día de hoy, y es más, es una de las noticias más leídas, compartidas y debatidas en las redes sociales, porque hay un debate, se podría decir, dentro de las redes sociales, que hablan justamente sobre dos cosas, ¿verdad? Por un lado, la falta de celeridad muchas veces que hay en este tipo de situaciones, ¿verdad? Y también, por otro lado, y algo que lastimosamente y creo que va mucho más del lado de la mujer esto, ¿verdad? El buscar el por qué. ¿Por qué luego se fue? ¿Por qué luego estaba allí? ¿Por qué se fue a bailar? ¿Por qué estaba en la guineteada? Etcétera, etcétera. La verdad es que viendo desde cualquier punto de vista lo que sucedió con estas mujeres, la verdad es que es una tragedia y cambia el panorama también de este tipo de encuentros, ¿verdad? Que encima la jineteada es un encuentro de gente, ¿verdad? Que se reúne. Yo particularmente nunca me fui a una jineteada y a mí me encantaría vivir algún día, ¿por qué no, verdad? También esa experiencia de irme, de ver qué es lo que pasa. Porque las veces que se hizo acá en Ciudad del Este se tapa todo ahí se tapa todo ahí en los alrededores, entonces uno no puede ir a curiosear de afuera. Pero la realidad es que es un espacio donde la familia también se va a compartir y que resultó justamente con una tragedia al final de todo. Lo que, y así tal cual dice, ¿verdad? Una jornada donde hay baile, donde hay música, donde hay tradiciones, justamente se convirtió en esta escena de terror. ¿Qué es lo que se sabe justamente de, y qué es lo que se sigue investigando de este ataque? 2 días han pasado, creo que tres días ya de todas las 4 en realidad, porque ya fue el lunes. ¿Qué es lo que nosotros sabemos? Comentar en primer lugar que para la policía, ¿sí? El sospechoso se llama Junior, ¿verdad? Es un chico
una persona que tiene un alias, que es polaco. Él, ¿por qué él es para la policía una persona clave? Porque él fue captado también por cámaras de seguridad y algunas filmaciones, porque tengo entendido que inclusive parte de este evento se transmitió en vivo en una página, ¿verdad? En donde justamente la persona en cuestión se encontraba bailando con las víctimas, ¿verdad? Entonces, imagínense las cosas de la vida, ¿no? Entonces, para la policía, justamente él es una de las claves ahí, ¿verdad? Él, inclusive, ya tiene un antecedente. Le aparece ya en las crónicas policiales por el intento de asalto a un camión transportador de caudales, con una condena de 5 años también por un caso de robo agravado. Así como yo les digo, esto fue transmitido también en vivo, ¿sí? Donde

robo agravado. Así como yo les digo, esto fue transmitido también en vivo, ¿sí? Donde captaron justamente a las jóvenes, a las chicas, bailando también con otras personas, quienes hasta que esta semana, de hecho, se presentaron ante la fiscal Norma Salinas, que es la encargada investigadora del caso, declararon, pero la verdad es que ellos no se encontraron detenidos, o sea que no quedaron allí. En la fiesta también se encontraba la expareja de Rebeca, con quien días antes terminó la relación. Justamente esto va a tener en cuenta un detalle. Un hombre habló hace unos días, horas en realidad, y bueno, comentó que él tuvo un altercado con esta persona, este Junior. Él tuvo un problema con él porque Junior justamente se ponía celoso prácticamente de ella, ¿verdad? Porque ella estaba bailando con varias personas en esta fiesta. Entonces él inclusive afirmó, ¿verdad?, de que no fue así, de que el enfrentamiento entre ambos se dio tras un roce que supuestamente ellos tuvieron en el baño, de que ellos se chocaron y ahí como que con la bebida encima, etcétera, etcétera. Ahora suele suceder. El hombre cuenta con una orden de captura, afirma que se va a entregar pronto, pero ya se espera su detención también en las próximas horas. Esto fue realmente macabro porque la víctima fatal, como les digo, recibió 3 impactos de bala en la cabeza. Aparte de que fue torturada antes de ser ejecutada, fue tirada en el camposanto de Eusebia Ayala. Mientras que su amiga, la amiga, tiene una bala que está todavía alojada en su mentón. O sea, nunca salió la bala de allí. Entonces, justamente comentarles también de que se presume, y todo es una presunción todavía, de que no se trata, o sea que inclusive esto motivó al cambio de carátula, que no se trata más bien de un ajuste de cuentas como se estaba comentando anteriormente. Así que vamos a ir actualizando también nosotros poco más sobre este caso, y por sobre todas las cosas actualizarles. Esto es de las informaciones, de hecho, que más leídas que tenemos también nosotros en estos días, ¿sí? También tenemos otras informaciones que compartirles. Maravilloso viernes, ¿verdad? Con otra tendencia. Y tenemos también nuestro destapando dudas. Alerta por un reto. Que esto es justamente, relativamente es el tema de lo que vamos a hablar en Destapando Dudas, una noticia viral para los papás, para los profes, los coordinadores, directores, tíos, tías, abuelos, abuelas. Les cuento que salió un comunicado del Departamento de Búsqueda y Localización de Personas de la Policía Nacional. ¿Qué es lo que dice este comunicado? Básicamente habla sobre una peligrosa tendencia entre los jóvenes que se propaga a través de redes sociales como TikTok, WhatsApp, y mantiene alerta a las autoridades policiales. Se trata del reto de las 48 horas. 48, en este caso 48 horas. En donde, bueno, en este caso el joven que acepta incita a otros adolescentes a ausentarse voluntariamente de sus hogares por 48 horas. Lógicamente, ¿qué es lo que uno va a hacer si su hijo no regresa a su casa? Lo primero que va a hacer es ir a poner una denuncia en la policía. Se activan todos los protocolos, ¿verdad? Genera una conmoción en el entorno, ya que el joven desaparece sin rastro alguno. ¿Y cuál es, en este caso, uno gana?

0: desafío si es que uno logra llegar a su casa, o sea, logra aparecer sin que antes alguien lo haya encontrado. O sea que se ganan puntos que son ficticios a cambio del sufrimiento familiar, ¿verdad? Dentro de la comunidad digital, esto tiene a medida que uno justamente se va difundiendo la foto, ¿verdad? Ya la familia también sube a las redes, esto también genera más puntos. Esto es un tema que yo les voy a estar, si bien es una tendencia, voy a estar hablándoles de esto en el Destapando Dudas, que ya vamos a compartir a la vuelta de nuestra pausa. Así que si querés aprender más sobre esto para poder prevenir en tu entorno adolescente, con tus niños, con tus sobrinos, con tus nietos o con tus alumnos, quédate atento que vamos a compartirte todo sobre esto. Nos vamos a la pausa y volvemos en instantes.
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Destapando Dudas del día de hoy, le vamos a dedicar a este reto que, como les dije, está siendo lastimosamente viral, ¿verdad? Y digo lastimosamente porque es muy denso esto. Se trata de un desafío que vino, imagínense, se creó en Reino Unido en el año 2019. En el año 2019, cuando la plataforma TikTok se creó, Reino Unido fue uno de los primeros países que utilizó esta red. Luego, en la pandemia, en el 2020, nosotros, la gran mayoría descargamos TikTok y matábamos el tiempo, porque también recordemos que en TikTok se enseñaban cosas interesantes como la receta de los panes, transmisiones, etcétera, etcétera. O sea que más que nada era como un espacio para aprender a hacer cosas que mataran ese tiempo de encierro. Este nuevo reto que llegó a nuestro país, para mí es muy importante compartir, justamente porque no para alimentar tanto el morbo, sino para contarles un poquito cómo viene la mano. Es justamente un desafío que consiste en que los jóvenes se borran del planeta, dejan de contestar, van a un lugar, ellos desaparecen voluntariamente. Normalmente lo que sucede es que esto se da para poder ganar puntos, poder integrar inclusive grupos. Entonces ellos preparan un lugar donde el chico se tiene que quedar, donde el chico no puede salir durante las 48 horas. Obviamente este lugar debe estar condicionado para eso, es decir, tiene que tener el chico el agua, algo para hacer las necesidades, etcétera, etcétera, pero no puede usar el celular. O si utiliza un celular, tiene que ser con un número que no sea el suyo, porque recordemos que en tu número de WhatsApp es donde te van a estar escribiendo, etcétera, etcétera. ¿Qué es lo lógico de todo esto? Que, por supuesto, vos, al ver que tu hijo no llegó de la escuela, que no te contesta tu celular, que vos le llamás a su amigo y nadie sabe nada de él, lo primero, lo lógico así, va a ser ir hasta la policía. Y con esta nueva ley, que es la ley MAFE de personas desaparecidas, así como en México, ¿verdad?, la alerta Amber, así como en Estados Unidos también la alerta Amber, que son muy conocidas, esto rápidamente se activa este protocolo donde ya la foto del menor está en las redes sociales, ya nos aparecen las publicidades, ya se da aviso a otras autoridades y así sucesivamente. Entonces, ¿cuál es el objetivo de esto, ¿verdad? Esto se crea en Reino Unido, precisamente, y es una tendencia que incita, como les digo, a retirarse voluntariamente de las casas por 48 horas. En Reino Unido, el récord fue de un joven que duró 72 horas encerrado en un búnker, en el búnker de un vecino, literalmente pegado a su casa. Este vecino, les cuento el caso en Reino Unido, el vecino fue él presentó, inclusive le presentaron cargos, porque hace muchos años, yo le hablo de muchos años, hubo un caso similar en Reino Unido que inspiró una película. Es una película que se llama Desde mi cielo. Era una chica, una joven que se fue, volvió de la escuela, ella se encontró con su vecino,
que le dijo que arregló su búnker y no sabía si estaba bien decorado. Lo que sé es que ella entró y él le dejó allí a ella, y ella allí murió. Entonces, Reino Unido tiene esta, esa que tiene este caso, y fue ahí la historia. Desde Mi Cielo es inspirada justamente en esta historia, la historia de una chica que su vecino le encerró en el búnker, y al menor de edad que estaba encerrado en el búnker de un vecino, a ese vecino le procesaron también, o sea, le quisieron procesar por justamente por esta situación, ¿verdad? Porque ya hubo precedentes en este país de situaciones así, con menores de edad. Entonces, el desafío, entre comillas, premia, vamos a ponerle entre comillas, premia a los participantes con puntos imaginarios, ¿verdad? Es según el nivel de alarma que generen en su entorno, o sea, de acuerdo a qué tanto vos le hagas sufrir a tu familia, a tus amigos, a tus conocidos, es que te dan inclusive más o menos puntos. Y se suman más puntos, imagínense qué locura. Con el tema de farmear aura, yo defendería a los jóvenes, porque ir a farmear aura en una plaza no es algo que les haga daño. Puede ser algo gracioso, puede ser algo que a nosotros nos dé risa y nos parezca así, tipo, qué pelada más o menos, pero hicimos igual cosas como esa en nuestra época de adolescentes, no podemos negar. También seguramente que pasamos así el ridículo haciendo las cosas que hacíamos. Pero imagínense esto, por ejemplo, ¿verdad? En la escala de impacto dice que vos podés generar más puntaje si es que, por ejemplo, tus amigos que no están dentro del reto colocan carteles en... está mi garganta, che. El cambio de clima, fatal. Si, por ejemplo, se colocan en los carteles, en las redes, o en un almacén, o en un súper. O en el caso, el campeón es el que llega a salir en la televisión. O sea, que a tal punto de poder llegar a salir en algún portal de noticias, ya sea en la televisión o en las redes sociales. El riesgo y las consecuencias, por supuesto, al estar incomunicados, los menores quedan expuestos a varias cosas porque uno no se puede comunicar. Imagínense, vos el desafío pues es borrarte del mundo por 48 horas. Entonces, y también el colapso de los servicios, porque ustedes tal vez no crean esto, ¿verdad? Pero hay mucha gente que ya hace bromas a la policía, a los bomberos, a otros servicios de emergencia. ¿Y eso qué es lo que genera la alarma que hace que se movilice una estructura para ir a atender ese siniestro? Mientras que ellos están enfocados en ese siniestro, que tal vez sea una falsa alarma, ellos dejan de atender casos que son también urgentes. Entonces, el colapso de los servicios es real, ¿verdad? Advertencias que se dan, ¿verdad? En las cuales ellos, como les digo, pueden estar haciendo y pierden esos recursos atendiendo falsas emergencias. Y no menor es el daño emocional, porque ustedes no se imaginan la angustia pensando de los padres que piensan que a sus hijos les pasó algo, con cada cosa luego que pasa hoy en día. La idea de compartir este Destapando Dudas hoy contigo, que me estás escuchando, que tal vez estás diciendo qué es lo que tienen nuestros jóvenes en la cabeza y te están enojando un montón, es por supuesto, ¿verdad? Como siempre les digo, la solución jamás va a ser sacarles a ellos el chip tecnológico, porque ellos ya nacieron con el chip tecnológico. A diferencia de nuestra generación 90 para arriba, yo nací en el 97, nosotros nacimos, sí, en una era donde ya teníamos acceso a otros elementos tecnológicos, pero tuvimos infancias completamente distintas. Infancias sin celulares, ¿verdad? En nuestra infancia era el parque, compartir con tus amigos,
hacer, tener este un desarrollo así, lejos de cualquier celular, de estas cosas, ¿verdad? Sí, usábamos de repente computadoras, veíamos televisión, pero también encontrábamos distracción en las actividades lúdicas, en los juegos, en los deportes, etc. Entonces, esta generación que desde el... y a mí eso a veces me sorprende, a veces me asusta, ¿verdad? Niños de 10 meses que su mamá te dice, vos sabes que mi hijo ya sabe tocar un poco ese celular. Ellos ya nacieron prácticamente con el celular en la mano. Entonces ahora a los 14, 15, 13, 12 años, ¿cómo le vas a sacar esa rutina que ellos tienen con la tecnología? Lo importante acá es tener siempre un diálogo abierto. ¿Qué quiere decir un diálogo abierto? Una comunicación no verbal. Básicamente es que hay veces tengamos que morder un poquitito nuestro codo. ¿Para qué? Para que ellos puedan expresarse sin que vos le digas, ¿qué más ganada, mi hijo? Que vos te quedes nomás ahí, ¿verdad? Escuchando qué es lo que tu hijo te cuenta. Para nosotros, lo que a veces nos cuentan ellos, nos parece así tan... teniendo en cuenta que uno ya es adulto, tiene otras preocupaciones, pero para ellos, de verdad, son cosas que les preocupa. Nosotros también en su edad tuvimos también preocupaciones que eran, ahora pensándolo bien, eran medio raras, ¿verdad? Pero eso es, ¿verdad? El diálogo abierto, que vos te tengas... A veces tenés que morder, como le digo, el codo, de querer decirle, qué macanada, anda a estudiar, anda a barrer, cosas así. Escuchar y guiarles, ¿verdad? Hablar con ellos sobre los riesgos que pueden correr haciendo estas cosas. Hay una aplicación. Yo, si tengo audiencia joven, no quiero nomás que me odien después de esto, que es Control Parental. El Control Parental básicamente es una aplicación duplicada. ¿Qué quiere decir esto? Yo puedo instalar en mi celular y en el celular de mi hijo, donde tengo un control, por así decirlo, de las cosas que él consume en la

0: reto. Hay gente que sí se va a sumar a esto y va a hacer, pero hay otras personas, ¿verdad?, que no, que de verdad pueden estar en peligro. Entonces, ante todas las cosas, siempre sí realizar esta denuncia. Entonces, hoy quería contarles un poquitito sobre esto para que nos cuidemos, para que nosotros podamos brindar herramientas, como le digo, a nuestros jóvenes, que ellos no caigan en esto por querer integrar grupos, encajar en la sociedad actual, y para que sean conscientes también de los peligros que pueden existir detrás de retos virales que van difundiéndose a través de diferentes plataformas. Así que esto fue un mini destapando dudas ya del día viernes, siendo las 10:23 y con 21 grados aquí en el este del país. Nos vamos a una pausita.
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0: ¡Hasta la próxima! ¡Bendición a todos! Esto fue el grupo Oasis. ¡Nos despedimos así! ¡Oye, despedimos el de
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actualización del caso del crimen en Eusebio Ayala. ¿Recuerdan que hablamos de un caso de... bueno, que la camioneta utilizada en realidad está todavía desaparecida? Es una camioneta que se robó de Samberg y bueno, fue la utilizada y que todavía no tiene... no tenía rastros. En la zona de Nanagua, particularmente en uno de los barrios que está prácticamente en la entrada de la ciudad, están realizando una investigación. ¿Qué sucedió? Hay un vehículo, como lo que es la vida, hay un vehículo que recorre ahora este año otra vez. Es un vehículo que recorre calle por calle para hacer para ayudar al GPS a ubicar todas las calles, las avenidas, etcétera. Que tiene un programa. Y entonces, ¿qué es lo que hace? Se va, ¿verdad? Y va como captando imágenes de la calle, etcétera, etcétera. Entonces, está ayudando el GPS. Hay un lugar allí, y cómo es esto, que ayer estaba esta camioneta, está recorriendo, y en una de las ubicaciones, frente a una conocidísima iglesia, en una... Era un lavadero, o sea que se ve la imagen, se toma una imagen satelital. Se ve que era un lavadero, fue un lavadero, pero que está abandonado. ¿Y cómo uno sabe que está abandonado? Porque la rampita que era para subir el vehículo ya está así llena de plantas. Entonces, en el fondo, ahí se puede apreciar una camioneta que puede ser una coincidencia, puede ser, no sé, cualquier cosa, pero tiene las características similares a la robada San Bernardino, la que se utilizó para este crimen, que podría estar allí. Entonces, actualización también de esto. Contarle también de que en este caso hay un vehículo que está recorriendo, ver la actualización de Google Maps, ¿sí? Para tener todas las avenidas, ustedes saben, se van duplicando avenidas, se van creando nuevos locales en terrenos que anteriormente no había. Entonces, es por eso que se da esta casualidad, porque se revisaron las imágenes casualmente a ver si salieron bien, si se ve, si está todo claro, y ahí sale el vehículo. Vamos a ver si es que se puede, si es o no este vehículo. Vamos a ir actualizándoles también. Fin de semana de elecciones. Domingo es el día que tenemos que salir a votar, ¿no? ¿Qué es lo que nos estamos preguntando? Si no puedo ir a votar, ¿cómo justifico? Ustedes se hicieron esa pregunta hace unas horas. Se volvió a recordar esta multa, que es una multa que maneja el Tribunal Superior de Justicia Electoral, donde justamente la multa corresponde a 117.000 guaraníes que deben ser pagados, justamente. Entonces, ¿qué es lo que hago, verdad? Ahí se da una prioridad para participar. La participación es 100% democrática. Entonces, para que cada uno se acerque. No solamente porque se le va a cobrar una multa, sino porque hay que construir, hay que fortalecer la democracia. Pero en el caso
de que exista una posibilidad de que una persona no pueda acercarse ese día a votar, ya sea por alguna enfermedad, por algún tipo de viaje, tratamiento médico, etcétera, pueda justificar su ausencia con sus descargos y pruebas correspondientes. Justamente, cada persona va a poder cargar este formulario con los datos requeridos, ya sea por estar en un viaje en el extranjero, en el caso también, por ejemplo, de los tratamientos oncológicos. Llega un momento en el que las personas no pueden salir de su casa por ningún motivo, tienen que estar aislados luego de las personas en sí, entonces van a poder cargar. Si es que no existe ningún impedimento físico, algún impedimento logístico, no estás en otro país, no te querés ir nomás porque tu fila es siempre muy larga o porque hace calor, etcétera, etcétera, entonces sí nos exponemos nosotros a una multa de 117 mil guaraníes que debe ser abonada. En el caso de que no se abone, ¿verdad? Esto pasa a otra instancia donde inclusive les puedo decir que puede tener consecuencias aún más graves. Entonces, como les veníamos recordando, por supuesto, las elecciones de este domingo necesitan una cédula física, no necesitan una cédula la cédula vigente sí o sí. Si tu cédula justo se venció, podés llevar igual esa, pero no nos sirve, por ejemplo, la del portal. Eso es, sí, no es que yo puedo llevar mi cédula digital, no tiene que ser una cédula física, ¿verdad? Con eso nos

0: la del portal. Eso es. Sí, no, es que yo puedo llevar mi cédula digital, no tiene que ser una cédula física, ¿verdad? Con eso nos acercamos, inclusive en el padrón nosotros ya podemos ver nuestro orden, en la lista, qué número de mesa me toca y ahorrar también ese proceso. Así que realmente es súper importante esto. Y ya el sábado, gente, empieza el preparativo a tener en cuenta también, ¿verdad? Justamente ya empieza un preparativo, creo que es lo que suele ser así para la gente, suelen enojarse por esto, porque el sábado 3 de octubre, justamente a partir de las 19 horas, ya entra en vigencia, recordemos, la restricción comercial de bebidas alcohólicas. No se puede abrir exactamente 12 horas antes del inicio de los comicios, afectando a todos los locales comerciales, sin excepciones, incluyendo a supermercados, hipermercados y tiendas de conveniencia de 24 horas, además de depósitos de bebida, bodegas, despensas, bares, discotecas, pubs y restaurantes. Los supermercados sí van a poder vender alimentos de primera necesidad, sí, pero el sector de bebidas deberá permanecer bloqueado. Hay multas de entre 50 y 200 jornales mínimos para el no cumplimiento a esta regla. Si bien no existe una prohibición del consumo en tu propiedad privada, es decir, vos podés ir a comprar de forma anticipada si querés tomar tu bebida y ir a tomar a tu casa, pero ¿qué pasa? Si es que hay algún tipo de disturbio, ruido, molesto, si las autoridades pueden tomar partido también de esto. Hoy también recordar de que todo tipo de proselitismo, a partir ya de hoy, queda completamente prohibido difusión de campañas. Tampoco se permiten espectáculos públicos, conciertos durante todo el domingo hasta 2 horas después del cierre de la mesa de votación. Y está estrictamente también prohibida la aglomeración de personas, portación de armas, instalación de mesas partidarias en un radio menor a 200 metros de los colegios electorales. Nos vamos a nuestra última pausita y ya volvemos para seguir compartiendo.
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con 6 minutos y ya nos vamos despidiendo, amigos y amigas, esperando que nos puedan acompañar la siguiente semana, ¿sí? Entonces, un saludo muy cordial para cada uno de ustedes, un excelente fin de semana y nos reencontramos el lunes a partir de las 9:30. Un abrazo, chao, chao.

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0: Mira, cabrón, quita esas noticias, cabrón. Papi, nos jodimos con Chayanne 2023, todas esas mujeres, creo que hay.
1: La perla, bro. Es un símbolo sexual ya, esto, para esta altura ya.
0: Pero cabrón, y todas esas canciones y todo eso, ¿qué es lo que hay?
1: Se van globales cuando me dedican canciones, ya van por dos ya globales.
0: Pero tú tienes que decirte, ¿o Real G o Flow Maluma?
2: Pasó, cabrones.

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0: ¿Qué tal amigos? ¿Cómo están todos? Aquí con las ganas de siempre, el entusiasmo y la fuerza necesaria. Estamos con el compañero Víctor Rojas para hacer este último capítulo de la semana de tiempo adicional y el último también capítulo antes de las elecciones municipales. Seguramente que el lunes vamos a tener mucho que comentar. Y ya les voy adelantando que Radio Parque, con todo su equipo humano y técnico, estará para la cobertura de esta contienda electoral que se hace cada vez más intrigante. Y vamos a estar entrando en dúplex con Radio Concierto, de tal manera que el ejército en esta cobertura sea mucho mayor que en todos los tiempos. Bueno, ya Obama la publicidad, Obama la... vamos a hacer ya un programa normal. Claro, vamos a estar hablando de algunos detalles también que se necesita saber para estas elecciones. ¿Qué tal, Víctor Rojas? ¿Cómo estás?
1: Bien, buenas tardes, saludo cordial para la audiencia. Tarde calurosa, estará en la capital del departamental, pero aparentemente no hay todavía de lluvia, pero no hay. A sábado a domingo, pero tiempo más de lluvia.
0: Ya está, no. La sábado, güey, o que uno a domingo, o piro muy por nada.
1: Sí, domingo con los pies, y gustos jamás.
0: Claro, las personas limitadas no salen cuando está feo el tiempo. Pero tú ahí donde eres enojado, tú ya mismo, ahí mismo.
1: Tú no sé, yo iba a votar a la otra, tú menos o todo votar.
0: Menos. Pero
1: vamos. Ni obligatoriamente, oña, mi ha sido votado votar.
0: Vamos sí, a.
1: Mi funcionario municipal. ¿No?
0: Vamos a cruzar los dedos para que haya un buen tiempo ese domingo.
1: Ah, tiempo puente y
0: yo, amigo. Juan, ahí a la fecha, me no voy a gustar otra gina.
1: Fecha y gustó otra gina.
0: ¿Cómo es esa, ojo, Víctor?
1: Sí,
0: hoy
1: la gente tiene que tomar su cerveza. Mañana sí. Prohibido total.
0: Totalmente, ya no se puede ni...
1: No, señor.
0: Hasta la venta, el expediente.
1: No, ni en Botupa y Teta. O sea, está policía o recorre. Está bien. Ya, uno a su comandante también.
0: Personalmente
1: uno. Feliciano Martínez, uno a controlar a uno.
0: Sí, ya recorre.
1: Comisario general. Su comandante de la Policía Nacional.
0: Ni petardos acumulados donde no permitimos ahí.
1: Oye, WhatsApp.
0: Y falta.
1: WhatsApp. La hipórina de abuela Membre.
0: No hay tu tía. No hay tu tía. Así es.
1: Sí, que cuando ya upamos la cerveza, pero tengo cara de cura.
0: Sí. Romualdo es lo que ya está en línea.
1: Ya está el hombre.
0: No en línea, pero ya está atento.
1: Ya. Yeah.
0: Romualdo Villalba nos va a hacer la cobertura que pasa
1: en la ciudad dormida.
0: En Tacurupucú.
1: Sí.
0: Y
1: Tacurupucú.
0: Sí. No. Acá en estudio me va a ayudar Juan Jiménez. Juancito me prometió que por lo menos a la tarde
1: Juan
0: va a venir.
1: Juan Jiménez,
0: Vamos a tener enseguida la foto. Bueno, y así, todos los compañeros ya están prestos de Centro Regional B.
1: A las
0: 8:30 parece que va. ¿Ya está? Víctor Rojas, Emiliano. Víctor. Allá te está haciendo seña el comando.
1: ¿Qué, cabrón?
0: te mostró el dedo al medio. No sé qué te dijo.
1: Ya,
0: Si la señal no entendí, Dios mío, soy tan torpe.
1: Ya está el hombre de la ciudad dormida. No está todavía.
0: Ay, está buscando a ese.
1: Romy estará durmiendo todavía.
0: No, ya estuvo recién en comunicación contigo y me dijo que ya estaba presto. Bueno, y
2: hola, estamos atentos.
0: Ahí está, bueno. Desde la capital continental de la energía, don Romualdo Villalba. ¿Qué tal,
2: sí,
0: Romy?
2: ¿Qué tal, Emela? Hola, Víctor. No, ¿a dónde invita la Ara será? No parece que va a llover sábado y domingo, la forma en que está el tiempo.
1: Ah, por ahí te di ahí la tiempo, ¿no? Mi está cuña por allá y por algo tiempo, ¿no?
2: Sí, por hoy.
1: Y por eso que bueno, no va a llover. Así pero la pronóstico supuestamente oculta. ¿Qué hay por la ciudad dormida, che? ¿Qué hay por la ciudad dormida, digo, hasta ahora?
2: Y tranquilo, en el PC de Oscar Melli he visto que estaban entregando víveres y estaban entregando chapa para la gente que le llevaron toda su vivienda, el temporal. Ellos estaban trabajando todavía, o sea que otros candidatos no he visto ya por la calle, ya no hay gente, pero ahí en el local estaban entregando víveres.
1: ¿No se puede hacer más campaña política hasta ahora?
2: No, ya no.
1: Pero ni América, tú.
0: Pero si se lleva víveres, digo, es una ayuda, ¿verdad?
2: Es una ayuda, sobre todo a gente damnificada, ¿verdad? Porque no es que estaba mostrando como pancartas ni haciendo caminatas por la calle, nada. En el local y a puerta cerrada. La gente de a uno ingresaba y salía con su kit de alimento.
0: He visto un video, posiblemente sea el último video de Oscar Melli. ¿Cómo se llama?
2: Que habla de la familia.
0: Donde hace un breve mensaje, brevísimo luego, y después pasa algunos materiales que tiene que ver con su propuesta de gobierno. Pero es parco, lo había sido. Habla bien, pero es parco.
2: Ya te digo, por algo acá no se habló mal. Ni mal ni bien no hablaron los candidatos. Sí. Ni José Castillo, ni Oscar Melli no hablaron. Ni no lleva ahí, ni no lleva por ahí.
0: Nahaniri, no había sido. Vete ahí, cuatro sílabas, cuatro o cinco palabras nomás lo dijo.
2: Por ahí nomás, ¿verdad? Ajá.
0: Pero a lo mejor no se necesita hablar demasiado para llegar a... Porque está bastante interesante lo que hizo en política, considerando que es la primera vez.
2: Así es. Y bueno, ¿nosotros podemos decir el nombre de los candidatos a concejal, por ejemplo?
0: Claro que podemos.
2: Sin decir votar, ¿verdad?
0: No, claro que sí.
1: Sin decir la opción de votar.
2: Claro, no promocionarlo ni decir vote por ellos, ¿verdad?
0: No, ni promocionarlo ni bajarle la caña, ¿verdad? Porque bueno, si le baja la caña y más, pues.
2: Los candidatos a concejales de José Castillo, Alberto Báez del PLRA, Evelyn Florentín de Patria Querida, ahí está bastante mezclado en esta alianza, ¿verdad? De los distintos partidos políticos. Ever Aguilera, yo creo, Gaby Russo del Partido de la Libertad, Víctor Quevedo de Yo Creo, Alcira Cáceres del PLRA, Joel Melgarejo del Partido de la A, Diosvaldo Franco del PLRA, Luis Franco del PLRA, Rosa Ojeda PLRA, Miguel López de Yo Creo y completa Luis Lomaki como el decimosegundo candidato del PLRA.
0: Mira bastante que el partido, mezclado. Mira que el partido de la A y el partido de la Libertad para mí son ¿cómo se llama? Extraños, ¿no? No los conocía yo.
2: Y pero por la cantidad de, porque incluso yo creo el año pasado tuvo 200 votantes más, ¿verdad? No sé si hoy día hicieron algunas inscripciones de algunos nuevos adherentes que los sigan, pero muy pocos candidatos. Por su parte, Oscar Melli, el candidato de la ANR, preparó también 12 candidatos a concejales. Capeto Cano, que es de la corriente de Cano, ¿verdad? Que es
0: hijo de Cano.
2: Igualmente Daisy González de la lista 26A, Pati Sanabria.
0: Espera un poco, Daisy González, ¿quién es?
2: Daisy González es la, a ver, ¿cómo te explico? No, es una conocida persona, pero no es una actual concejal, por decirte de alguna manera, ajá, ¿verdad?
0: Pero no es pariente de los Adob.
2: No.
0: Ni de este el candidato a intendente. No.
2: Daisy, no. No, creo que no. Bueno. No. Uh-huh. Patty Sanabria es la esposa del doctor Benialgo.
0: Papi, el marido, entonces, no la esposa.
2: Patty Sanabria. Patty
1: Sanabria. Patty Sanabria.
2: Es la esposa del doctor Benialgo.
0: ¿Eres ahí, Romualdo?
1: Benialgo era en Mirescoy, y una Patty Sanabria.
0: Sí, Patty, yo pensé que era Papi. Se llama Papi.
2: No, Patty. Patricia Sanabria. Patricia.
0: Sí. Perfecto. Y le digo paja ese.
1: Patricia.
2: Bueno, pero está bien, Papi y Sanabria, vos escuchaste Papi nomás.
0: Sí, escuché más.
2: Luego, Mircea de Dávalos, que es el actual presidente de la Junta Concejal, Lionel Cabral, que viene también por nuevo candidato por Cano. Celestino González, que es actual concejal, él entró por John Florentín, el movimiento John Florentín. David Monzón también entró por el movimiento de Florentín. Miguel Silaver entró por el movimiento de Cano en la interna. Ronney Ovelar de Oscar Melli. Jaime Zorrilla de Florentín. Jessica Caballero de Oscar Melli. Y Celso Blanco completa la 12ª participación de concejales, Oscar Melli. Así mira que estos son los candidatos a concejales.
1: Muchos concejales metieron Canoche. ¿Está ahí Canoche?
2: Metió 4 Florentín, 4 Cano y 4 metió Oscar Melli.
1: ¿Cuántos concejales? Iguales.
2: No olvidemos que Oscar Melli tuvo 5.800 votos. Nelson Cano tuvo 4.764 y John Florentín tuvo 3.700 y metieron 4 candidatos a concejales cada uno.
1: Pero oye, juntados dos bebés votos, bebés allá listo, man.
2: Oye, juntados y cuay, oye, juntapanos y cuay. Yo creo que el Partido Colorado, y acá no hay problema, desde el primer día cuando perdió Cano se fue y se puso a disposición de Oscar Melli. Florentín lo mismo, se puso también a la orden. John Florentín se fue y le dijo a Oscar Melli, amigo, estamos contigo. Incluso él les invita a reuniones de su grupo, de su movimiento, y el candidato que se va, ¿verdad? Acá es bastante tranquilo, no hay problema.
0: Muy civilizado.
1: Dos candidatos de Yareco para intendente, lleva.
2: ¿Cómo?
1: Dos candidatos de Yareco para intendente.
2: Sí.
1: La lista 2 y la lista 1
2: y Oscar Melli, que es de la ANR.
1: Pero pelita doble o JA lleva Castillo.
2: Anda y cuay será. Yo creo que sí. Lista 2 creo que es.
1: Ahí pico qué alianza es lo que se hizo.
2: Y se juntaron todos los movimientos.
1: El partido
0: un año acuerdo, ¿no? Parece que hubo
1: un acuerdo político.
2: Creo que lista 20 lo de Castillo.
1: ¿Cómo?
2: Lista 20, porque no es por decirte, PLRA utilizaba siempre
1: entonces
2: el
1: 2, no es la lista, no es PLRA,
2: no es, él es liberal, Castillo es liberal. Pero al conformar la alianza, ya prácticamente ingresó como una alianza y no como partido político.
1: Como alianza. Entonces, sí. Lista 20 de Castillo.
2: Por ahí, sí. No quiero yo decir la lista porque fue hoy.
1: Yo pensé que él se iba por el Partido Liberal.
0: Hace mucho
1: él,
0: que no.
2: Es liberal, pero. Y entre ellos, entre liberales, está Alberto Báez, que es actual concejal, es liberal. Rosa Ojeda, también actual concejal y es liberal.
1: Sí.
2: A ver quién más. Y eso, lo que actuales concejales están Y después hay otros como Diosdado Franco, que es conocido dirigente liberal, Luis Franco también conocido liberal, y Luis Lomaki, que es un conocido también exponente del PLRA.
0: Sí, señor.
1: Partido Liberal.
0: Y bueno, excelente, sí. Entonces. Y ya están
2: preparados igual.
0: Yo coloco a Pama para la carpa o mía.
2: Sí, cerca de la institución todavía no hay carpa, pero hay casas que están cerca. Por ejemplo, acá sobre la avenida Paraguay o Carmelia, ahí enfrente tiene su PC. Y yo creo que ahí no va a necesitar. Y 100 metros dice que tiene que estar de las instituciones públicas, pero la avenida Paraguay es amplio. Si vas a medir, yo creo que 80, 90 metros debe haber. Entonces está más o menos cumpliendo, solo que no va a tener que poner una carpa porque tiene su PC enfrente, ¿verdad?
0: Sí.
2: El Tacurupucú me imagino que va a poner a unas 2 cuadras o 100 metros, es lo que dice la ley, pondrá su carpa también, la ANR y por supuesto también la Alianza, ¿verdad?
0: Sí, porque siempre pues, hay servicios de agua y esas cositas, y después está la compu para decir algún despistado que no sabe dónde tiene que votar y ahí le ayuda, ¿verdad?
2: Sí, sí. Amigo despistado que se va con su cédula para saber dónde va a votar.
0: ¡Ah, mi acuera! Y bueno.
2: Señor, ¿usted es un despistado que viene a votar?
1: Escuché una leyenda de radio, ya camisita, vio, Robin.
2: Sí, sí. Acá desde ayer ya estaba saliendo otra vez la Transcontinental.
1: Ya transmitida, pues, ¿no?
0: Sí, ya transmitida. Y bueno, excelente. Estamos contigo en cualquier momento.
2: Un gusto. Hasta
0: igualmente,
2: luego.
0: Señor. Hasta luego, hasta domingo, si no ya hoy, ¿verdad?
1: Domingo.
0: Bueno, y vamos. No podemos adelantar un poquito nuestra pautas comerciales porque aquí están la gente de Teletón ya en línea esperando. Sí. No, vamos primero con cumplir con los patrocinadores.
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0: seguimos nosotros aquí en tiempo adicional. Víctor Rojas está con nosotros a través de la línea telefónica. La licenciada María Luisa Arce, directora general de todos los centros de rehabilitación de Teletón.
1: Muy bien.
0: Y tiene mucho que contarnos porque es un poco, y aparte que ya está muy cerca. Sí. El 6-7 de noviembre creo que es la colecta.
1: Colecta anual para Teletón.
0: Sí, vamos a hablar un poco. Buenas tardes, María Luisa, ¿cómo estás?
2: Hola, Imelda, ¿qué tal? ¿Está contigo Víctor?
0: Acá Víctor Rojas está.
1: Va ella, va María Rojas, Luisa, va a parir conmigo.
2: Y por ahí me pone ágina. ¿Cómo están?
1: Bien,
2: qué gusto, Imelda, poder a través de ustedes llegar a muchísima gente. Estamos en rendición de cuentas, Imelda, ¿verdad? Que todos los años es un deber nuestro, es un derecho de la ciudadanía de enterarse de cómo se invirtió eso que la ciudadanía, las empresas, todos los sectores de la sociedad apostaron para que, y aportaron, ¿verdad?, para que los niños, niñas y adolescentes que van a los centros de Teletón puedan seguir recibiendo servicios de rehabilitación.
1: Sí,
2: y también que estamos cumpliendo 10 años, Imelda, ya en Alto Paraná. A días de cumplir 10 años, entonces con mucho gusto poder contarle que desde los tres centros de rehabilitación estamos recibiendo más de 2.000 familias ya. Hace unas dos semanas la familia número 2.000, estas son las 2.000 que están de manera activa, ¿verdad?
1: Activa.
2: Y si vamos a hacer un reconto de la cantidad, vamos a ir muchísimo en estos 47 años, ¿verdad? Pero celebramos que estas 2.000 familias reciban de manera sostenida los servicios de rehabilitación desde los tres centros de rehabilitación, y lo que nosotros estamos rindiendo cuenta es nuestra gestión de 2025, Imelda.
0: Ah, sí.
2: Lo que nosotros podemos decir así en forma resumida pero clara es que el año pasado, al término del 2025, recibimos a 384 nuevas familias, a las cuales en los tres centros recibieron un total de 176.904 atenciones médicas y terapéuticas. Recibieron más de 1.719, para ser más exactos, productos de apoyo. ¿Y qué son los productos de apoyo?
0: ¿Sí?
2: Muletas, andadores, sillas de relajación, sillas para baños, engrosadores, sostenedores, todo lo que contribuya para que cada niño, niña y adolescente pueda mejorar su calidad de vida.
0: Sí, señor. En
2: esa su rutina diaria, ¿verdad? Y nuestros servicios no solamente desde nuestros centros de rehabilitación en Melda, sino también la atención en domiciliarias y en territorio que cada vez fortalecemos más. Realizamos en total 3.210 atenciones domiciliarias y en territorio el año pasado. Este año, ya entre paréntesis, estamos superando todos estos números, ¿verdad? Tenemos varias modalidades de atención. Una de ellas, la que quiero un poco destacar, es el programa interior intensivo. Y a través de este programa lo que hace de esas familias que vienen a larga distancia de los centros de rehabilitación, vienen prácticamente por una semana, se quedan, y nosotros, y costo cero siempre para las familias.
0: Claro,
2: el que viene a los centros totalmente gratuito, larga de los servicios de destacar siempre, y la alta calidad de los servicios que prestamos. En total, 175 familias el año pasado vinieron en esa modalidad. Que tienen una programación más o menos de 3 veces al año vienen, se quedan ese tiempo, hacemos el acompañamiento, una revisión, un monitoreo de sus propuestas terapéuticas. Vinieron de alrededor de 81 localidades y la distancia promedio de las que vienen estas familias desde nuestro centro es de 466 kilómetros. Y esa familia desde muy lejos vienen. Y bueno, nosotros también la Fundación Teletón, quiero contarle un poco que estamos el equipo terapéutico, el que se dedica a la rehabilitación propiamente. Somos 226 colaboradores en total, funcionarios en la Fundación Teletón, y de los cuales el 85% del equipo terapéutico, o sea, médicos, especialistas, psicólogos, bonaudiólogos, fisioterapeutas, ¿verdad? y el resto es el 15% están en el área administrativa.
0: Administrativa,
2: ¿cómo, claro, considerando una torta, cómo invertimos, por ejemplo, eso que nosotros recibimos? El 84% va exclusivamente a rehabilitación. ¿Y qué implica eso? La contratación de médicos y los terapeutas, los profesionales, que los centros de rehabilitación estén en óptimas condiciones, que haya equipamiento, que haya insumos, que todo esté en condiciones desde los centros, en el centro y también cuando vamos en territorio, o sea, tener vehículos en condiciones, tener todo lo necesario como para llegarnos en territorio. Y bueno, también un 84% gastamos en eso, un 2% en impuestos, porque nosotros no estamos exentos de pagar impuestos.
0: Ah, no,
2: no estamos exentos, por ley no podemos, o sea que, y quiero nomás darle un poco un dato ahí, nosotros pagamos mucho más en impuestos que lo que recibimos del Estado. Nosotros pagamos alrededor de 1.300 millones de guaraníes en impuestos anuales y nosotros recibimos, estamos en el presupuesto general de gastos de la nación y recibimos 400 millones de guaraníes anuales.
0: No se compara.
2: Exactamente. Tenemos un 7% en gastos administrativos, eso es, eso se considera lo que es la parte de mantenimiento, todo lo que es la parte de insumos, de gastos operativos, ¿verdad?
0: Combustible, todo eso,
2: ¿eh? Exactamente. Y tenemos también un 7% que provienen, por ejemplo, de programas de inclusión, de eventos que hacemos con la ciudadanía, para eventos de recaudación. Y es así, quiero destacar, y ya lo dije hace un momento, pero la gratuidad de los servicios. Esa familia que viene a Teletón, a los centros de rehabilitación, tiene un costo su
0: traslado, año. Todo.
2: Exactamente, sí. Y pagar a los profesionales, 12 millones de guaraníes cuesta cada...
0: Promedio.
2: Exactamente, algunos un poco más, algunos un poco menos, ¿verdad?
0: Sí, señor.
2: Y imagínense, multipliquen un poco eso por 2.000 familias que están de manera activa. Realmente es un costo bastante importante.
0: Sí,
2: y bueno, Víctor y Emelda, nosotros estamos en rendición de cuentas. Yo quiero invitarle a la ciudadanía a que entren, quien más, quien menos tiene un celular o tiene un equipo ahí que pueda conectarse a internet, está siempre, verá, conectado. Entren a los sitios de la Fundación Teletón, pongan en el buscador rendición de cuentas Teletón Paraguay, o yo doy en www.teletón.org.py, entren e inmediatamente ahí ya les linkea con la rendición de cuentas. Esta gestión de técnica que yo a grosso modo les estoy diciendo números, pero muy significativos, y también van a encontrar ahí, dan un QR donde está todo toda la auditoría, un informe completo de la auditoría, del balance y el estado de resultados de la gestión del año 2025 de la Fundación Teletón.
0: Claro.
2: Y parte de ese compromiso de transparencia que nosotros tenemos en esta rendición de cuentas, ¿verdad? Realiza anualmente auditorías internas de manera permanente y externa, que está a cargo de las consultoras muy reconocidas Amaral y Asociados y Eliseche y Asociados. Yo le invito a la ciudadanía que entre, mire, ¿verdad? Y cuestione, pregunte, ¿verdad? Sobre la manera de ejecutar toda esa todo esto que la ciudadanía y los diferentes sectores, ¿verdad?, colaboraron. Pero estamos muy contentos, Emelda y Víctor, de los avances que estamos teniendo, y recordar un poco también que el año pasado, en octubre, nosotros inauguramos una hidroterapia de primer mundo. Me atrevo a decir que es la mejor de Sudamérica en toda la red de teletones que estamos, una hidroterapia con tecnología de punta, una nueva hidroterapia que
0: ¿en cuál de los centros, María Luisa? ¿En cuál de los centros?
2: En Asunción, y ojalá dentro
0: pronto
2: de poco
0: acá
2: podamos tener. Exactamente. Y en estos casi 10 meses que de funcionamiento, en realidad 8 meses en total, porque no se cuentan enero, que generalmente están todo el mundo de vacaciones, las familias también se dan un poco una tregua. era más de 4.017 sesiones de hidroterapia, y 218 niños pudieron acceder a este servicio. Y algo que quiero destacar un poco ahí, que sí, el agua facilita enormemente realizar movimientos que puedan resultar más difíciles, que puedan resultar más difíciles fuera del agua. Entonces el proceso de rehabilitación es mucho más llevadero, tanto para el niño como para el equipo terapéutico.
0: Para los niños debe ser mucho más agradable.
2: Es agradable, sí, y sí, es una terapia sin dolor. Y es prácticamente sin dolor, sí, porque entran al agua templadita, calentita, ¿verdad? Con todos los requerimientos técnicos, fue una inversión de más de 2.000 millones de guaraníes, ¿verdad? En la que se pudo hacer eso. Entonces, y con mucha satisfacción, Emelda y Víctor, de poder continuar con estas propuestas. Y nosotros también estamos apuntando, queremos llegar a más niños, a más adolescentes con discapacidad física, y es por eso que nosotros también estamos, a través de ustedes, diciéndole a la ciudadanía de que nosotros estamos permanentemente de puertas abiertas para atender a más niños. Conocen a alguien de su familia, un vecino, lo que sea, por favor derívenlo. Nosotros tenemos los números de teléfono acá en Alto Paraná, el 0981 128 709. Estamos en el kilómetro 20 Minga Guazú, ¿verdad? En el lado Mondal. Estamos en Coronel Oviedo, en la ruta 2. El número de teléfono de Coronel Oviedo es 0962 351 249, y en Asunción, sobre la avenida Cacique Lambaré, el número de teléfono es 0981 901 686. Dentro de poquito ya vamos a salir con un solo número, pero ponen en el buscador Teletón Alto Paraná o Teletón Coronel Oviedo o Teletón Asunción, enseguida ya les sale todo.
0: Qué bueno. Para
2: todos los datos, y eso
0: se están ayornando a los tiempos de la modernidad.
2: Es así, Emelda y Víctor, bueno, eso es lo que nosotros queremos compartir.
1: Solo en Minga Guazú.
0: María Luisa, ¿y cuál es la expectativa para este 6 y 7 de noviembre, que es la gran colecta?
2: Así mismo, tenemos la gran colecta los días 6 y 7 de noviembre este año. Y bueno, nosotros lo que siempre decimos, que nuestra meta es un guaraní más que el año pasado, ¿verdad? Sí. Nosotros exactamente, y bueno, nosotros estamos fuertemente fortaleciendo nuestros programas por esos niños que vienen, que sobre todo que vienen, que están lejos y que vienen hasta nuestros centros. También salimos con la rifa que estamos haciendo exclusivamente para este programa de interior intensivo, que les dije, estas personas que vienen de tan lejos y que podamos seguir teniendo los fondos.
0: ¿Qué costo tiene la rifa?
2: 20.000 guaraníes, Emelda.
0: 20.000 guaraníes
2: y se sortea una camioneta hermosa, lindísima, y alrededor de 200 premios.
0: Bárbaro.
2: Así es que le invitamos a la ciudadanía que se sumen, una manera muy muy amigable, vamos a decir, de colaborar, ¿verdad? Sí. Entonces uno tiene la posibilidad de ganarse algo, pero también está haciendo solidaridad.
0: Claro.
2: Entonces, y recordarle, quiero recordarle a la gente, ¿verdad?, estos 10 años de lucha, estos 10 años de conexión con la ciudadanía, de cómo los paraguayos, cuando articulamos esfuerzos, podemos hacer grandes obras, ¿verdad?
0: Seguro.
2: Y cómo en este lindísimo centro que tenemos acá en Alto Paraná, que es un orgullo de todos los altoparanaenses poder tener un centro así, un orgullo, digo yo, de poder posibilitarle a estos niños y adolescentes con discapacidad física que llegan a la Fundación Teletón, porque si no, bueno, sería muy muy difícil acceder. Y es una forma de democratizar el acceso a la rehabilitación a las familias, ¿verdad?
0: Sin duda.
2: Y nosotros, si Dios permite, también estamos apuntando a la incorporación de la tecnología en la rehabilitación, en el ayuntamiento, ¿verdad?
0: Sí.
2: Ya no podemos escapar de que la tecnología es una herramienta importante, tremenda importancia adquiere la tecnología cuando, en este caso, para la rehabilitación, imagínense esos exoesqueletos que puedan utilizar los pediátricos, que para aquellos niños que no pueden caminar y que a través de eso puedan tener marcha, ¿verdad?
0: Sí.
2: Realmente muy muy desafiante. Uh-huh. Estamos nosotros muy desafiados, estamos en la Fundación Teletón y bueno, son muchos los sueños que tenemos, pero
0: y también mucho lo que se logró hasta ahora.
2: Tremendo es lo que estamos logrando como ciudadanía. Uh-huh. Y sobre todo de esa conciencia como ciudadanos, ¿verdad? Sí. De que el tener acceso a la rehabilitación es un derecho del niño. Uh-huh. De cualquier persona es un derecho, y de cómo nosotros, reitero, poder democratizar el acceso de las personas con discapacidad a estos servicios es nuestro desafío de manera permanente en el...
0: Sí, seguro. Y bueno, si hablamos de Teletón, siempre queda algo en el tintero, pero nosotros estamos felices por tantos logros, ¿verdad? Porque con estas rendiciones de cuentas también se aviva un poco el sentido de pertenencia de la ciudadanía con Teletón. Y Teletón Alto Paraná tiene que llegar a tener esa ansiada piscina que poco tiempo hace inauguraron en el centro de la capital del país. Nosotros también tenemos que llegar a eso,
2: tenemos que llegar a la tecnología, tener estos esqueletos, poder tener un montón de acceso a la tecnología y que son una herramienta considerable en el proceso de rehabilitación en Melda. Sí, recordarle a la ciudadanía los 10 años de Teletón. Vamos a tener por primera vez una corrida 5K, 5 kilómetros, celebrando estos 10 años. Ya vamos a salir en unos días nomás, Emelda, con todos los detalles de la próxima semana. Ajá. Así es que, bueno, mucho que celebrar.
0: Le esperamos por acá, sí, entonces, sí, y sí, sí, hablamos, sí, sí. Invitamos vamos a la gente a para que participe, ¿verdad? Sí.
2: Exactamente.
0: Víctor ya va a entrenar desde ahora. Víctor Rojas. Sí, ya va a entrenar desde ahora.
2: Emelda.
0: Nosotros vamos a caminar. Sí, nosotros podemos caminar. No hay problema. Ya Guatapá.

0: Viste, así Roca, mismo.
1: Sí, ya va a entrenar.
0: Vamos a caminar, Emelda. Nosotros vamos a caminar.
1: Sí, nosotros vamos a caminar. No hay problema.
0: Yaguatapata.
1: Yaguatapata. Bueno, felicitaciones. Decirte que también nosotros nos sentimos orgullosos de tantos logros. Y que Teletón siga creciendo. Y bueno, en el 6 y el 7 sobrepasemos largo la meta. Es la consigna. Gracias, Malu.
0: Así será. Muchas gracias por todo.
1: Gracias, gracias luego, María Luisa. Señora. Directora de Teletón. De todos los centros.
2: La ña completa.
1: Vairico.
2: Muy preocupado, Pedro Acuña, intendente interino. Pagaste salario porque pues, te hizo la situación.
1: Ah, sí, pues.
2: ¿Para qué pico publican?
1: Es su obligación, ¿no? Pero quiere caer bien con la gente, güey. Pues. Pero así. La elección votada, pues nada.
2: Elección, es apeado el tema ahí. Esa es la del intendente, tiene que pagar nomás los salarios.
1: Tiene que
2: pagar. Hay que publicar ese a los cuatro vientos que paga salario. Esa es tu obligación de boludo. Tenés que pagar nomás.
1: Tenés que pagar nomás y está ya. ¿Qué
2: pico de cota de publicar y nada? Uroreí.
1: Al lleva.
2: Truaje.
1: Y bueno. Es increíble. Cómo ellos utilizan todo, ¿verdad? Para llevar agua en su.
2: Qué raro, ¿cómo usan la estructura municipal para su campaña política? No tiene vergüenza esta gente.
1: Sí, así es.
2: Qué bárbaro.
1: Una barbaridad. 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
1: Bueno, seguimos nosotros aquí en tiempo adicional en este viernes 2 de octubre. A dos escasos días de las elecciones, Héctor. 48 horas falta hacer.
2: Sí, sí.
1: 48 horas. Sí. Y ayer le estaba preguntando a Israel Barreto cómo va a ser su día.
2: Israel Barreto.
1: Yo me voy a desayunar, ese checo no solo desayunar livianito, pero ahora creo que no voy a desayunar, más bien voy a estar con provisión de agua suficiente, ese. Voy a cuidar el tema del agua. Hablando de eso, Mapa va a acompañarte a subir la votación. Dice que va a estar acompañado su mamá, la doctora Jenny Fariña de
2: lo que tiene que hacer,
1: Barreto, y su hermana.
2: Y lo primero, Fiorella, que tiene que hacer el domingo es levantarse, bañarse, irse en la misa, a rezar y después a trabajar.
1: Dijo que sí.
2: Eso es lo que tiene.
1: Dijo que reza.
2: Acompañar a su mamá.
1: Dice que reza. Y va a votar a las 9 horas aproximadamente en el Centro Regional de Educación, en la mesa 5. El orden es el 276.
2: El orden de votación.
1: Bueno, y
2: Tengo que votar en la seccional 13.
1: Da que veima y
2: San Isidro se ha votado. Andemos ahora a votar.
1: Exactamente. Acá frente.
2: Ah, a ver.
1: Sí. Escuela
2: Teniente Manuel Cabello.
1: Oh, APE, sí. A cruzar donde se va a venir, allá jamás a votar. Tenemos una gran ventaja. Sí. Bueno, antes eran las máquinas, Ahora las mesas. Oposición mantiene discurso de fraude.
2: Ya digo, a ver, mamá, de pamboyada. Algo ganaste en la lista, uno que se alerta a ver. Fraude. Tengo mi.
1: Sí.
2: Yo creo que van entre estos zurdos bandidos, bueno.
1: Sí, así mismo. Bueno, y la Asociación Nacional, siempre en el perfil de las elecciones, la Asociación Nacional Republicana, Víctor, desplegará gran maquinaria logística con nada menos que 300.000 personas.
2: Justicia electoral.
1: Sí, va por palomita.
2: Va por palomita.
1: Bueno, y también con un centro digital y 64.000 agentes, dice que la Asociación Nacional Republicana blindará las elecciones municipales. Ahí está. Y siguen distribuyendo las máquinas de votación, Víctor, para ciudades de Central de cara ya al domingo. Y no repartir páginas.
2: Página, ya examinó en modo un mensaje ya recorta habilitado con Ciudades del Este.
1: Upea. Horacio Carte, está
2: 23 locales de votación vamos a tener en Ciudad Este, 23 locales. El centro más grande de votación va a ser el Colegio Centro Regional de Educación. Primero, Colegio Nacional Soldado Braguayo. Ahí vamos a tener 62 mesas con 21.570 habilitados para sufragar. 21, voy a votar también de calcular, mi estimada.
1: Ah, 50% votaron con Gipona también.
2: 21.000 personas. Wimbo votata.
1: Opea, 21.000 Wimbo votata. 11.000 por ahí. La mitad. Un poquito más que la mitad.
2: Mucho, entonces va a votar.
1: Sí.
2: Enrique Educa, área 1. Riera. Atanasio Riera, vio. 24 mesas ya recota, vio. 8.227 habilitados.
1: Atanasio Riera.
2: Sí, señor.
1: Riera, en Bou Mesa.
2: Pepe Yarecota, 24 mesas.
1: Sí.
2: Con 8.227 habilitados.
1: Sí.
2: De ahí votaste a 4.000, bueno. Debe de pegar la mitad, votaste.
1: Sí, sí, sí.
2: Colegio Primer Intendente, Pepe Yarecota, 43 mesas con 14.812 sufragantes.
1: Ya, Yasemí, Primer Intendente, ¿cuántas mesas me dijiste?
2: 43 mesas. 14.812 sufragantes. 14.000 personas. Pero
1: primer intendente.
2: Traigo botatas y una 14.000 en botatas. 7.000.
1: Ah, 7.000. 7.400 por ahí.
2: 7.400. Colegio Nacional Santa Ana Bellarecota, 33 mesas.
1: Santa Ana Tuya.
2: Santa Ana Tuya. 11.575 sufragantes. 11.000 en botatas.
1: A Pepe o Botata, 6.000
2: o 6.000 o Botata. Carlos Barreto Sarubi. Pepe Yarecota, 68 mesas con 23.312 sufragantes.
1: A ver, ¿cuántos sufragantes?
2: 23.312. Sí, señor. Está Carlos Barreto Sarubi, Ciudad Nueva.
1: Sí, a Pepe 11.500 rubios botata.
2: Centro Regional de Educación, 75 mesas, Yarecó.
1: Centro Regional. Regional, digo, 75 mesas.
2: 75 mesas con 25.771 sufragantes. 25.000 vos votás, Daniel Sanía.
1: O Peuí, o votás, pero me chupé 13.000. 13.000
2: personas
1: votás. La mitad era Sami.
2: Escuela calle 10, kilómetro de Acaraí, número 1527, Colegio Nuevo Horizonte, 51 mesas, ya recotaba.
1: Pero Nuevo Horizonte,
2: Pepe Yarecota, 51 mesas con 17.737 sufragantes.
1: 17.737.
2: Uh-huh.
1: Está baja, Pepe, más de 8.000.
2: 8.000 los botanas.
1: Así.
2: Ah, sí. Ok. Pepe ya es colegio Adela Esperati. Este es de 5.5 La Blanca, Adela Esperati. Burucuyá, hija, tú, ¿verdad? Adela Esperati, Burucuyá. 40 mesas con 14.063 habilitados.
1: 14.063.
2: Sí, señor.
1: Está ahí, hablamos.
2: Barrio Remancito, escuela 2981. 30 mesas ya de Cotabra.
1: 30 mesas.
2: Con 10.455 habilitados.
1: Con 10.455
2: habilitados. Segurado.
1: Sí, sí.
2: Barrio 23 de octubre. Barrio 23 de octubre. 16 mesas ya de Cotabra. 5.635 habilitados. Escuela San Rafael, 16 mesas habilitados, 5.561 sufragantes.
1: ¿Cuántas mesas dijiste?
2: 16, Pepe Yarecota, San Rafael. 5.561 personas. Escuela 13.846, República del Uruguay. República Oriental del Uruguay. Kilómetro 8, Acaraí. 27
1: mesas. 27
2: mesas. 9.203 habilitados.
1: A ver si podemos hablar con Lucho y nos cuenta. ¿Cuántas mesas?
2: 27 meses.
1: 27 meses a buen votante.
2: Pepe Yareco está, Yareco 9.203 votantes. Kilómetro 12, Escuela Agrícola Mondag. Escuela Agrícola. 19 mesas. Con 6.417 sufragantes.
1: Con
2: 6.417 sufragantes. Escuela 12 Mondag. ¿Cuál es tu escuela Guasuta Guajina? Escuela número 354, sí. Barrio Central. A pillar de cuota 8 mesas. 8 mesas con 2.755 habilitados. Escuela Guasú, me chino,
1: sí.
2: Escuela Bernardino Caballero, ya recota 30 mesas con 10.406 habilitados.
1: ¿Cuántas mesas me dijiste?
2: Escuela Bernardino Caballero, 30 ya recota.
1: 30 mesas. Ambos.
2: 10.400
1: habilitados. 10.400
2: habilitados. Escuela 29 de septiembre. Página San Isidro, pero ya votaste. 25 mesas con 8.546 habilitados.
1: ¿Con cuántas habilitados?
2: 8.000.
1: A ver.
2: 8.546. Con 8.546 mismo hubo hasta 4.000 personas.
1: 4.250.
2: Defensores del Chaco, Yarecota, 27 mesas. Escuela Defensores del Chaco.
1: 27 mesas.
2: 9.467 habilitados.
1: 9.467. Habilitados. Desde mí, 1, 2, 3, 4, 5, 6, 8, 9, 10, 11, 12, 13, 14, 15, 16, 17. Esos dos primeros, lo que yo no registré.
2: Dos primero. Colegio Nacional Soldado Paraguayo.
1: Soldado Paraguayo.
2: Y Atanasio Riera. Wow.
1: Soldado Paraguayo, mesa.
2: Soldado Paraguayo, Bellarecota, 62 mesas con 21.570 habilitados.
1: Mesa, 62 mesas.
2: Sí, señor.
1: Hasta ahora. Después el centro regional que tiene 75. No, Carlos Barreto ahí 68. Y sí, después ya el tercer lugar ya es Soldado Paraguayo.
2: Soldado Paraguayo.
1: Por ahí mira Lucho Sanabria.
2: Cae Lucho Sanabria, oíme y
1: sí, oíme y sí. ¿Qué tal, Lucho? ¿Cómo estás? ¿Cómo está el ánimo por tu barrio? ¿Por donde vos andás?
3: ¿Qué tal, Emelda? ¿Todo hola. Bien? ¿Qué tal? Hola, Víctor.
2: ¿Estás cómo?
3: Tranquilo, pa, ya los preparativos aquí por la plaza del barrio Santa Ana, lo ve, ya añemos todo lo mágico,
1: ya, ya.
3: Sí, están, así que preparándose para lo que es, va a ser el domingo las elecciones.
1: La batalla campal, ¿verdad? Y vos sabés que Santa Ana tiene buena cantidad de mesas, 33 mesas va a tener y 11.575 habilitados para votar.
3: 11.575, así.
1: Sí.
3: Y
2: así.
3: 33
2: meses,
3: ¿verdad?
1: Sí, señor.
3: Y
2: vio Botata 6.000.
3: ¿Qué
2: decís, Vito? 11.000 vio Botata 6.000 o 5.000.
1: La mitad, pues lo que se cree, 50%. De, los optimistas dicen 60, pero 50, 55, veo que Catuña más.
3: Y creemos que sí, porque no todos se van a... Hay gente también que a veces no... es como si nada, ¿verdad? A pesar de que...
1: En esta ocasión parece ser que sí se movieron un poco más la gente y... Hay mucho esfuerzo de varios sectores, especialmente hablando del coloradismo, ¿verdad?
3: Por ese lado sí puedo decir que sí, porque en estos días que por lo menos al por los barrios, estuve por La Victoria, estuve por esos barrios cercanos hacia mi, de Santa Ana. Bueno, aquí Santa Ana, por ejemplo, que tienen la divisoria con Presidente Franco, estuve recorriendo por allí con amigos, visitando amigos también para, porque tenemos, este es el momento en que hay que ayudar un poquito también con todo.
1: Claro, poquito, claro.
3: Con todo, a Rigoberto, como también al futuro concejal, en ese caso Israel, ¿verdad?
1: Sí.
3: Entonces, esa fue la función que estuvimos haciendo de forma silenciosa en la semana.
1: Uh-huh.
3: Ahora, como sabemos que tengo, yo al menos en mi barrio...
1: Ya hay veda, ahora ya hay veda.
3: Ya prácticamente, yo al menos, sacando mi conclusión después de todos esos recorridos que he hecho con otros amigos, vamos por buen camino, ¿eh? Hay entusiasmo, así que vamos a ver qué
1: hay pasa entusiasmo, eso es lo que hay que rescatar, que hay entusiasmo, sí.
3: Sí, claro, hay entusiasmo, en verdad, eso pudimos observar, al menos hablando con la gente, y más también por lo de Don Rigo, ¿verdad? Y también por Israel, que es una persona muy preparada, joven. Juventud de ellos es lo mitad, ¿verdad? Cuando te dice juventud gringo y esperanza, Víctor Emelda.
1: Sí, bueno, ya no podemos nomás hacer más a proselitismo ahora. ¿No? Hasta ahí te puedo cosa. Decir, Ina, ¿eh? Ya hay veda.
3: Ya pasó el cierto, me olvidé. Pero no importa, lo importante es que recordarlo, no por lo menos por nombre, no creo que hubiera. Bueno, la situación fue esa, ¿verdad? El recorrido que hemos hecho con los amigos y fue así, ¿verdad?
1: Sí, pero hay así, como te digo, una sensación de tranquilidad, no hay confrontaciones, de por ley tiene, pero vi
3: Lucho. No, son gente tranquila, ¿verdad? Conversación normal, ya eso, ¿verdad? Eso es lo que ellos, el compuso de Guaraní, siempre la pregunta, ya por ya explica mi vida, algo se espera ahí.
1: Claro, claro.
3: Y el mongue está, caria, para este por así de visto, ¿verdad?
1: Sí.
2: Señor, Peseitena, ¿verdad?
3: Tengo de reto y te ahí visto antes de directo, entonces esa niña no me están de invitarle, por supuesto que domingo primera hora no me están y me llama a colegio electoral escuela,
1: y yo espero el saludo de ustedes, no, seis y tantito por ahí, ¿eh?
2: Como le votaste en la carajita y cuando le votaste
3: en la pinta de Víctor y en mi barrio
1: Santa Ana.
3: 29
2: votaciones
3: en la
2: vida.
1: Excelente. Y bueno, acá queríamos saber noticias tuyas y cómo están las cosas ahí. Te dejamos libertad para cumplir con nuestro patrocinador.
3: Lo lindo, sí. Perfecto, ¿sí? Entiendo eso. Lo lindo que están preparando todo aquí en la plaza. Oña, instalamos en la mitad. Y bueno, estamos preparando lo que va a ser el próximo domingo las elecciones.
1: Sí, señor. Bueno, gracias, Lucho Sanabria. Cumplimos con los patrocinadores.
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0: tenemos nosotros en tiempo adicional.
1: Señor.
0: Sí. Dice que el Tribunal Superior de Justicia Electoral despliega más de 9.000 agentes y 17.000 máquinas de votación.
2: Para, a nivel país.
0: A nivel país. Ser.
2: Para las elecciones municipales.
0: Para las municipales del domingo 4 de octubre. Te puedes imaginar este traslado de máquinas y de la utilería. Se hizo también por barco, en deslizadora, avión, porque hoy con lugares impenetrables.
2: Sí.
0: Ahora hubo coche, ahí fue barco. Y se van y tienen que hacer llegar, que es la consigna.
2: Sí, señor.
0: Bueno. Y hay prohibiciones.
2: Prohibición.
0: Sí, en locales de votación. ¿Sí? Y también prohibición en el cuarto oscuro. Ya esa página, pero enseguida.
2: Es prohibida, pero ¿y qué año andamos con gente?
0: Al celular.
2: Al cuarto oscuro.
0: Al celular ahí.
2: Al celular también prohibido.
0: Sí, señor.
2: Y al celular.
0: Sí, y bueno, la Corte Suprema de Justicia. Confirma audiencia disciplinaria para Miguel Prieto por abusar con las chicanas. Esto fue hace un tiempo.
2: Ahora le van a llegar a sus chicanas.
0: Sí. Finalmente, la Sala Penal de la Corte Suprema de Justicia no admitió la apelación del destituido exintendente de Ciudad del Este, Miguel Prieto, contra la resolución del Tribunal de Apelación que lo convocó a una audiencia disciplinaria por recursos considerados dilatorios en el caso Tajit. O sea que ya Opama la tolerancia.
2: Opama,
0: sí, así es.
2: Ya demasiado, ya.
0: Ya demasiado, ya.
2: Cueste,
0: ya, oye, por un tema de secuela. Prieto.
2: Sí.
0: No, así nomás.
2: No llevo un laje, se acuerda.
0: Sí, así es. Pero Opama la joda.
2: Sí, Opama la joda, posiblemente. Pues ya. Estos periodistas en la capital hacen preguntas estúpidas.
0: Estúpidas, claro. Sí. Y él dice lo que quiere decir.
2: Ojo de Opama,
0: así es. Y bueno, y lo que lo que te decía, esta prohibición en los locales de votación. Vamos a ver un poco cuáles son las prohibiciones, porque habla también de, ¿cómo te digo? De lo que se puede y no se puede hacer dentro del cuarto oscuro. Ese cuarto oscuro pues no es lo tan oscuro. Y bueno, y hay pues directivas, por ejemplo, de cuando se compra cédula o se compra votos, el que entra tiene que sacar foto, ¿cómo se llama? Dentro del cuarto oscuro para mostrarle que votó por ellos. Y ahí.
2: Prohibido está ahí.
0: Sí, sí. Y ahí, ¿cómo se llama? Ahí se le paga. Sí. Y ya están los observadores electorales. Esta misión de observadores electorales que siempre están. Analizará y ser particularidades en la zona fronteriza. Interesante lo que vamos a ver.
2: Con puñata igual lo ya puedo llegar a pesar y te la di salario donde va.
0: Mario.
2: Con Sofía Masi de.
0: A 10 millones va a ganar, pero ella Nico, es creadora de perfiles falsos.
2: La Sofía Masi.
0: Bella y bonita.
2: Pro familia objeta a Sofía Masi. La organización y sector identificado con la defensa de la vida y la familia reaccionaron ante la declaración publicada por Sofía Masi, planillera de la municipalidad de Ciudad del Este. Planillera de Ogaras.
0: Ah, pues ya. porque vos con horario de trabajo lo encontraba en el supermercado, llevándole a su hija a la escuela.
2: Recorrer, pero
0: sí.
2: Planillera de la municipalidad con un salario de 10 millones de guaraníes.
0: Sí, señor. Y ese le pagamos nosotros, Víctor.
2: 10 millones de guaraníes.
0: El pueblo le paga. Vamos a
2: hacer la foto de la Daniel Pereira Mujica. Sí. Esta personaje de Sofía.
0: La zurdita de Sofía.
2: Y ella propulsora de Somos Gay. Es la propulsora, la especie de material.
0: Bueno, somos gay. Y te voy a leer un poco la otra payasada acá de su líder.
2: Está a favor del aborto también.
0: Sí, claro.
2: Qué loca.
0: Y que le corten los penes a las criaturas de niños cuando creen que tiene tendencia.
2: Qué bárbaro. ¿No y este ríes, no era algo así tanto ahora que entró con yo creo, no me va a decir?
0: No,
2: que... siempre fue así.
0: No sé, pero ya es demasiado ya.
2: Pues Sofía, más digo, ¿cuál comendación con Asia Cuipe?
0: Comendaba, casada.
2: Gabino Paniaguara Ure. Jaupe y oye, Jaigüe.
0: Bueno, acá está el tema que te estaba diciendo. La apelación presentada por el exintendente destituido de Ciudad del Este, Miguel Prieto, fue declarada inadmisible por la Sala Penal de la Corte Suprema de Justicia. El planteamiento se dio en contra de la resolución que dispuso su convocatoria para una audiencia disciplinaria por chicanas en el marco de la causa conocida.
2: Chicanero y treíman de varón.
0: De la causa conocida como Taller,
2: en
0: la cual
2: caso.
0: Es investigado por el presunto perjuicio de 306 millones durante su administración municipal. Y con la resolución de la sala penal integrada por los ministros Alberto Martínez Simón, Manuel Ramírez Candia y Eugenio Jiménez Rolón, quedó firme el trámite para la realización de una audiencia disciplinaria fijada en una instancia previa. Los magistrados apuntaron que la convocatoria no genera agravio irreparable al imputado. Esto teniendo en cuenta que su conducta procesal podrá debatirse ampliamente durante la audiencia disciplinaria. Esta audiencia se da porque Prieto se representa a sí mismo en este proceso. Y vas a ver, o prescindir para la... Rey defensor. El ministro Alberto Martínez Simón actuó como preopinante y expuso las argumentaciones del por qué no corresponde la apelación, señalando que aunque la resolución fue dictada por un tribunal de apelaciones y puede ser revisada por la máxima instancia judicial, en este caso no corresponde la apelación porque el supuesto perjuicio alegado por Prieto no tiene carácter irreparable. Este criterio fue acompañado por los ministros Manuel Ramírez Candia y Eugenio Jiménez Rolón, por lo que la decisión fue adoptada de manera unánime. Miguel Prieto está acusado por lesión de confianza, administración en provecho propio y asociación criminal. El Ministerio Público sostiene que el 11 de junio del 2020 la administración de Prieto efectuó el pago irregular de 306.188.500 a favor de la empresa proveedora Taller por mercaderías que no fueron entregadas, constituyendo en un hecho de corrupción y perjuicio a las arcas del municipio. ¿Y cómo quedó? ¿Cómo se llama? ¿Cómo quedó el tema de aquella factura? Niña Sartorio tiene que comparecer también.
2: Tiene que comparecer. Que explicar a ella cómo se fue a parar en manos de Miguel Prieto la factura.
0: La
2: de...
0: factura por un servicio que ella no
2: prestó. Y ella dice que no prestó el servicio, pero está en la factura. Está oye, ahí.
0: Está
2: también en...
0: Y ella admite.
2: En la mira.
0: Ella admite y dice que la factura es de ella, ¿verdad?
2: ¿Cómo salió la factura?
0: ¿Cómo salió de la factura de su facturero y cómo ella no se dio cuenta?
2: No pilláis.
0: No pillamos. Ay, va, obvio.
2: Pero no ya fue el servicio. Pero ya pagaba servicio de PAP factura.
0: Sí.
2: Qué bárbaro.
0: Pero cifras siderales. Una locura. ¿Qué,
2: corrupción?
0: Corrupción imperante. Y desesperante, ¿verdad? La corrupción de esta. ¿Qué cometen esta?
2: Por Uy, que la Fátima Sartorio factura.
0: Factura.
2: Porque según algo ahí, ya no me tenía servicio en Pechaguay. Oye, por una y factura.
0: Ambas, ese hijo jae a la hora de pagar su IVA con su contadora le va a decir porque debe ser un IVA muy
2: pero elevado. Pero tú y con la PTI, la oye, a la PTI, ojalá no llegue a ir la moña de Tinata. Esa vio la y contadora, no esa moja y factura o falta jazgo. No puede ser, pues. La no contadora puede. Tiene que ver eso. ¿Cómo está faltando una hoja de la factura?
0: De la factura.
2: Ah, no, y. No puede ser.
0: Ah, pues para eso cuesta el duplicado y el triplicado.
2: Sí, señor.
0: Y si esas hojas están en blanco, original, ¿dónde está el original?
2: La original de Ipori.
0: ¿Dónde está el original?
2: Fátima, digo y
0: Buga. ¿Ese le va a costar caro a Fátima? Fátima no va a salir.
2: Le va a costar caro a Fátima si es que no sale a aclarar la situación.
0: Sí.
2: Ya tiene que salir aclarar.
0: De hecho que tiene que presentarse ante los estados judiciales.
2: Porque
0: la misma Secretaría de Tributación le tiene ojo.
2: Tributación, sí, le van a. Tributación ojo, no le va sí. a perdonar. Una hoja de.
0: No sabes qué es lo que pasó ahí.
2: Ella vio la senta subir la factura.
0: Ella no era ninguna ingenua, la vida entera trabajó con factura.
2: Años más y con más, vos ves, después ser.
0: Va, digo, pega, porque en de con los cañilas de factura enseguida le informan.
2: Sí.
0: Le informan de contadora.
2: ¿Cuánto vio el monto de la factura?
0: Y sí, de
2: 200 millones.
0: Mucho más.
2: De
0: no me acuerdo cuánto.
2: De tal.
0: Pero ya igual. Bueno, el presidente Santiago Peña sostuvo que las nuevas autoridades locales tendrán todo su apoyo en su gestión. Santiago Peña adelanta ya que presentará un plan de trabajo con todos los intendentes electos. El presidente de la República instó nuevamente a la ciudadanía a elegir a sus autoridades locales y participar de los comicios. Municipales del próximo domingo 4 de octubre. El mandatario sostuvo que votar y elegir es un derecho y una obligación de todos los ciudadanos para garantizar el sistema democrático del país. Peña aseguró que su compromiso es trabajar con todos los intendentes que sean electos en estos comicios independientes del sector político. Refirió que conversará con todas las nuevas autoridades para llevar adelante un plan de trabajo entre el gobierno central y las municipales. Yo estoy realmente muy entusiasmado en este diálogo que va a surgir después del domingo 4. Yo quiero tener ese contacto con todos los intendentes y por supuesto poner ya en práctica un plan de trabajo que pueda llevar soluciones en cada uno de los distritos, indicó en rueda de prensa el presidente de la República.
2: Creí Santiago.
0: Quiero ser recordado como el presidente que más apostó por la descentralización. Y bueno, el intendente que está más cerca de los problemas, pero está muy lejos a veces de las soluciones. Y fue cierto, porque se apoyan de solucionación a problemas. Pero en Doricuela recursos.
2: Uh-huh.
0: Ese es el gran problema.
2: Sí.
0: No está mi Dinaldo que me dijo que iba a entrar. Dijo, no hay Dinaldo Díaz.
2: Cara, hay Dinaldo Díaz de Ipori y no Morocho Republicano.
0: A ver, Morocho
2: Republicano. Cañiña de Morocho Republicano.
0: O Cañiña de
2: Y cango la cara y papa León en el mundo, al mundo entero. Que. En este caso la inteligencia artificial es un riesgo, un peligro para el mundo, dice.
0: ¿Sí?
2: El Papa León, en este caso León 14, en su un mensaje en Francia, estaba de visita ahí, entonces y desde ahí momento la inteligencia artificial es peligroso.
0: Ni peligroso.
2: Para ahí, papá León 14. ¿Le gusta para eso?
0: No. Y se maneja mal, pues.
2: Se maneja mal. Tengo como gracias ahí, oye, prueba y para las redes sociales.

0: mal, pues.
1: Se maneja mal.
0: Se maneja mal.
1: Tengo como gracias ahí, oye, por ahí para la por redes sociales ahí.
0: Sí.
1: Te da coña y por lo conveniente, ñande, pero oye, por ahí, pues.
0: Sí. Mira, Víctor, mira que el tiempo, los últimos pronósticos hablan de tiempo más severo. Elecciones municipales, tormenta se aproxima con vientos de hasta 120 kilómetros por hora.
1: ¿En la puchando? Sí, te digo que no.
0: Bien, sí. Y bueno, y ya se inició la campaña de octubre rosa, especialmente la apertura de la campaña se hizo en Pedro Juan Caballero. Y este es muy importante porque es un poco la concienciación para la detección temprana del cáncer de mama. Bueno, y no, para los hombres también. No, exclusividad de las mujeres.
1: Ah, no,
0: solo que las mujeres parece que son más propicias para el tema. Pero también los hombres dicen que tienen que hacerse el estudio correspondiente.
1: También tiene que hacerse.
0: Pero
1: pues ya posee lo mismo.
0: No, va, porque ya posee a los hombres, no quieren hacer esas cosas. Y ñande concienciar la boimilla. Bueno. Elecciones municipales dice que tiene candidatos únicos y otras particularidades de votación en el Alto Paraná, porque hay candidato único y hay local único también en algún distrito del Alto Paraná.
1: Alto Paraná.
0: Esa es la característica.
1: Acá en el distrito de Naranjal solamente tenemos un local de votación.
0: Ah, sí, de eso habla.
1: De 16 mesas.
0: Ah, de eso habla.
1: Distrito de Naranjal.
0: Sí.
1: 16 mesas, 5.000 habilitados. Uh-huh. 5.000 personas. Así que, Peteín Milla le contó la escuela, güey. Uh-huh. Allá le como con candidato para intendente.
0: Bueno, y vamos a recordar un poco otra vez que lo que hay una resolución del Ministerio de Trabajo, Víctor, que está instando a las empresas a otorgar permisos a los trabajadores durante los comicios. O sea, hay que darle a tu trabajador, a tu empleado, el tiempo de permiso para ir a votar.
1: A votar.
0: A votar. Sí. Bueno, eso por un lado. Y el otro tema que hay que recordar otra vez es el voto accesible.
1: Voto accesible.
0: Va, es la voto accesible, la voto que facilita a la gente que tiene dificultades, que están en silla de ruedas, que están con boleta, que están sostenidos por otra persona, de repente personas
1: en
0: muy caso entradas.
1: En silla de ruedas, pero ¿y qué estás en día la otra persona? ¿La botas a la cuarta oscura?
0: Sí, entra.
1: ¿Un pedaño y te?
0: Sí, entra.
1: Y
0: las personas muy entradas en edad también.
1: Hmm.
0: Pero, Víctor, ve la mesa 1.
1: Y las personas ciegas que también votan.
0: Y todo, sí. La mesa 1, Víctor. La mesa 1 no va a dar abasto porque ya tiene pues su carga normal.
1: Sí, ya.
0: Y entonces igual no me van a esperar los, digo yo, ¿verdad?
1: Oye, Mojita, en algún momento. Especial, entonces.
0: Oye, Mojita, algo que tiene especial, ¿no? Pero cuando hago y la vota accesible la mesa 1, ¿verdad?
1: No, pero mesa 1 fue recopado por la
0: misma. Ah, Paco, ya, pero.
1: Porque cada mesa pues tiene 300 votantes. O 400.
0: Y eso es que seguramente sí, 300.
1: 300
0: votantes. Esto pues seguramente que va a ser una planilla especial, Lina.
1: Voy menos, pues ya está ahí.
0: Una planilla especial.
1: Lo que sea.
0: 300 bueno, votantes. Recordarle a la gente que nosotros el domingo desde las 6 de la mañana vamos a estar con todos.
1: A las
0: 6
1: de la mañana. Ya va a estar ya los muchachos.
0: Vamos a estar todos.
1: Al pie del cañón.
0: Al pie del cañón.
1: ¿A qué hubo lo mismo,
0: doña Mago? Lo mismo, de va, porque ya ande coape. Ya que se quita Mago.
1: Ah.
0: No hay como hay una
1: pues pachata a tu lado,
0: vaya guata. Vaya puta. Bueno, nos vamos con la esperanza de un reencuentro el lunes con tiempo adicional, pero reitero que el domingo vamos a estar desde las 6 de la mañana y probablemente
1: domingo,
0: hasta las 7
1: lunes,
0: de la 14.
1: Directo,
0: así es.
1: Hasta el lunes.
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0: audiencia de Radio Parque, tengan ustedes muy buenas tardes. Todos somos uno, ¿eh? ANR, estamos haciendo hoy el último capítulo de este proyecto de la lista 1, señoras y señores, acompañando, sí. Ya dijimos ya, pero tenemos que decirlo también, aunque sea una vez. Entonces, el costumbrismo, junto con Dani Cabrera en la consola de sonido, el ingeniero, con Alcides Mallorquín por aquí también, acompañando en este recuento lo que dejó esta campaña. Hoy vamos a tratar de dialogarlo con los jueces electorales, con el jefe de seguridad de la Policía Nacional, junto con Jorge Aquino, igualmente con todo lo que concierne lo que va a ser el trabajo del próximo día domingo, ya que el domingo va a ser las elecciones, para ir acompañando a toda la gente. Aquí la gran cobertura de Radio Parque a partir de las 5 de la mañana, junto con Emelda, juntamente con todos los compañeros, acompañando el trabajo de esta fecha. Entonces, un saludo cordial y afectuoso a todos los compañeros, igualmente a todos los oyentes de Radio Parque. De nuestra parte, agradecemos a Dios, al Todopoderoso, al Divino Hacedor, a todos los santos, de poder darnos esta oportunidad de poder venir aquí a compartir nuevamente con ustedes en este último capítulo de este proyecto. Sí, señor. Entonces, venimos aquí a acompañarlo a toda la gente, a los oyentes, a todos los amigos. Igualmente, agradecimiento a todos los oyentes que siempre nos acompañan de aquí para allá, del norte, este, oeste, sur, siempre nos han acompañado este emprendimiento. En este 3 meses que lo hemos realizado aquí en esta gran campaña, que lo hemos acompañado a todos los amigos. Realmente son 6 meses, ¿verdad? Sí, señor, pero aquí en Radio Parque, por lo menos 3 meses, hemos acompañado a todos los candidatos, tanto para la Junta Municipal, para la Intendencia Municipal. Entonces, por eso venimos a decirles el ok correspondiente y las muchas gracias. Igualmente a la gente, a los dueños directivos de Radio Parque, por darnos esta confianza de poder venir a compartir con ustedes. Gracias también al gran compañero de trabajo, a Dani Mick, al ingeniero de sonido que siempre nos acompañó, siempre haciendo el aguante correspondiente, a la doctora Jenny, muchísimas gracias por este emprendimiento, por esta responsabilidad que nos han otorgado. Entonces, muchas gracias por la confianza. Igualmente al papá de nuestra gran amiga, nuestra gran compañera de trabajo, a Jenny Fariña. Entonces, a su papá también, a don Fariña. Igualmente a Fiorella, a Irra, a la familia Barreto, muchísimas gracias por la confianza. Igualmente a todos los compañeros que siempre nos acompañan cada jornada, de 4 a 5, que veníamos a compartir por aquí con usted. Entonces, hoy estamos cerrando otro capítulo aquí por Radio Parque. Vamos a saludarlo enseguida a los protagonistas, a lo que va a ser el próximo día domingo. Ustedes ya saben. Igualmente quiero saludarle a cada uno, a los amigos de la seccional número 1 en el centro, junto al doctor Alexis Maguev, junto con Aldo Acosta y su comitiva, que siempre nos acompañó, siempre están acompañando también en estos momentos para el próximo día domingo. Seccional 2, siempre ñeñemos, está la Salmón también. De San Rafael, el amigo Sergio Benítez Caraballo, y tú Andy Abeído Benítez Caraballo. Seccional 3, San Lucas, Daisy Vázquez junto con Nelson Vázquez. Igualmente, seccional número 4, con los grandes amigos, con el doctor Carlos Aguilera, la arquitecta Noelia Alvarenga, de kilómetro 8.5 a Caraí. Seccional 5, Arnaldo Roche junto con su comitiva, con Castorino Infran, barrio Ciudad Nueva. Seccional número 6, Remancito, junto con Cristian Vera. Igualmente, sección número 7 con Alfredo Torres, siempre ñemos, está en DA Barrio Obrero. Seccional 8, Fátima, Pepe Mejía, abogado Catalino Villalba, que ha vivido Iburú, Pepe no está siempre, ñemos que está en DA Escuela BI. Seccional 9, área 4, y Anastasio Río, área 1 ahí, Pérez Guayna, ahí, seccional número 9. Juanca Rodríguez, nuestro saludo, nuestro agradecimiento para él también. Seccional número 10, el amigo Víctor Hugo Dávalo, kilómetro 5 y medio La Blanca. Seccional número 11, barrio Don Bosco, la familia Ortiz, el amigo Marquito. Seccional 12, Villa Introductura, el amigo Alejo Núñez, siempre va a acompañar ahí con comitiva, con emprendimiento, con sueño que tenemos por Ciudad del Este. Seccional 13, San Isidro, el amigo Elvio Carísimo, muchas gracias, Elvio. Igualmente su comitiva poderosa, barrio San Isidro, Pepo Inado Local, kilómetro 6 y medio, a mitad de fondo, Colegio Ventura del Chaco. sesión 14, gracias a Come Adolfo Rejala y su comitiva, kilómetro 9 y medio, 9 hasta 13 y medio a Caraí. Sesión 15, kilómetro 9 y medio hasta el 13 y medio Mondaí. Ingeniería Celeste Acosta, gracias por acompañarnos. Igualmente la sesión número 16, juntamente con Robert Martínez, el amigo gran presidente de esa seccional, San Miguel, que siempre nos han acompañado. Gracias también a Ana Borba, área social del Partido Colorado, igualmente a Lina Duarte, ahí está también en plena sintonía en estos momentos. Entonces, para ellos y para ellas, y su gran cometida que tú seres, hay alguno de allá. Pero, entre los estados, Jordañan de Poyopú, a los oyentes, a toda la comitiva que han acompañado este proyecto, que el próximo día domingo vamos a coronarlo como campeón, como broche de oro el próximo día domingo. Ja, ya, EPM no está en ahí, ya ja que en ahí, no está. Ya depositarla ya de voto de confianza, la lucha que ya le coaina con compromiso, ve, entre obetea, con mucha responsabilidad, a ni oído está ya para tarde como mío. Como domingo de ayer, EPM no está ya ja boilla, votan a no está ya para el boilla, no está. Las cuatro me ya amo, toripe, no está ñañembo, ey, mi, peñando ya, tu paso, me está ñañe recomendarlo, mitad. Haya jamás ya seguirlo, mitad ya votarlo, mitad, ver las siete ya abrió, ve, urna, ñande, y me mao, la mitad, tiene entre 10, 3, 15 ya, ñe, me malo, mitad, y no puede bajar. Ya, aroma dañan de turno, viene la mitad, oye, abrió, ve, mesa, ñande, ya, bebe, mao, primero puedo votar, y mi lado, mi presidenta, pues la miembro de la mesa, ya. A dos lo mitan, ñande, pepe, ñe, me bicota de cuaina ahí. Mi querido Víctor Hugo Dávalos, sesional número 10 para este Coba, se llama El Aporte. Buenas tardes para Radio Parque.
1: Así es, un gusto de saludarte, mi querido amigo. Habituamos en donde podemos, yo decía, ahí no te creí, porque estaba partido con los dados, mira, muy mal.

0: Y estoy tengo, y te lo goteaba ya por el análisis. Porque de que estuvimos ya en la lista, de que estuvimos ya en la número más bella botata. Pero pues tení este encuentro, diálogo con los protagonistas, pues, ustedes, nosotros también, con toda la gente, ya me veo y también en la ya esa ya depositaría ante voto. Hoy vine a ver la intención, Nina, Víctor Hugo.
1: Un la deber cívico que es importante, o cambiar hasta la gente de ciudad por su interés después del domingo, porque va a haber muchos cambios y eso es bueno, mi querido Alcino.
0: Sí, Jaucare Niña, te recomendar a Víctor Hugo, soy campeón con Paranaense, con presidente Franco, Villarrica, están campeones de Juan Benéance, entonces de Lupía y Ñamón, lo están, Ñamón Vallelo, están, uy, por allá, jaja, capaz de meseros juegan ahorita, el mesabo tapay, gañan de UPB, Viñemete, entre 10, entre 20, y me va a perfilar, venía a Catuancha, uy, ya haya cosas, ya la victoria de domingo, Víctor Hugo.
1: No, eso ya, tenemos un libreto preparado ya. Previamente todo lo que los dirigentes para decirle a nuestra gente, llevarle a nuestra gente para temprana hora, ya llevarle para que puedan votar, ¿verdad? Y al mediodía ya uno ya puede decir que igual este está libre.
0: Sí, pero ya no hay de visto. Hubo Yicoteñan de Ciudad, Ojo por una vez, Yicoteñan de Proyecto Cuea, o Guaje por una Juame, Yicoteñan de Pensado México, Ñemo por una vez, oye, va a poder un pepe porque los instantes Yicoteñan un pepe, Yicoteñan de Arte y Oficio Cuea, Ñemo por una vez, ya le come mi tanuzú, a nivel Ñe Remeteico y la Umi, Yicoabo, mi Bahía, pero cosas, pero otro pepe, y entonces ya preparación de Cuea. Upepe ahorita ya motuvia, jape centro de salud, jare mía y anillo al tanto y la poja a mí, jape transporte a tu pe, colectivo, cuida a tu hija, liaja, tarde de pebe, que tú haces lo que te vas por haber, pues no oye preocupar, alguno viene acá, güey, motín, vamos a la colectiva, ojalá, ojalá, güey, entonces, ah, ya se llanco, cara y pope, ja, entonces, a ver, un mi pe centro pegua, ñamo puja, guancha, ja, deportista, ja, ya tu es amigo, mi ñamo puja, la ñan de deporte de Víctor Hugo.
1: Así mismo, lo que vos estabas comentando, no podemos, yo sufro también hasta ahora el tema de los colectivos, ¿verdad? De los universitarios que tienen que gastar mucho por el tema de Uber, algunos quitan o deben millones para quitar su auto, para comodidad, y eso uno le duele mucho teniendo una ciudad con mucho ingreso económico y que no pueda haber ómnibus que puedan llevarle ellos, si es posible, de su casa hasta su facultad. Y todo eso, esa comodidad va a cambiar muchísimo, va a cambiar porque va a haber, así como dijiste, esa comodidad que la gente necesita. Porque la gente, cada elección promete ómnibus, promete salud, promete trabajo, promete muchas cosas, pero en este caso eso todo se va a cumplir porque se le dio la oportunidad a esta gente y demostró que no cumplieron y no van a cumplir. Entonces, una vez más pido ese voto de confianza para que podamos recuperar la municipalidad de Ciudad del Este y demostrarle verdaderamente lo que necesita y lo que se puede hacer brillar esta ciudad, que todas las cosas, beneficios le llegue a la gente. En el ámbito deportivo yo te puedo asegurar que va a haber muchos proyectos que se va a realizar, porque la temática, primeramente del gobernador donde yo estoy, ¿verdad? Va a haber un apoyo muchísimo, porque así únicamente nosotros podemos alejarle a la gente joven de la del alcohol, de la drogadicción, motivarles, darles tiempo que se invierta en deporte, que practique el deporte. Entonces no va a tener tiempo ni pensar para otra cosa. Entonces, hay un proyecto muy lindo en el ámbito deportivo de realizar y trabajar juntos. Y lo que con respecto a la tema, al tema de salud, la gobernación, por ejemplo, está haciendo día de gobierno en sus barrios, por todos lados, y eso va a seguir una vez que en la municipalidad también cambie el sistema y va a llegar, va a haber dispensario médico, no va a faltar nada en el ámbito de salud, porque se va a trabajar en eso. Hay muchísimo rubro para eso, mismo dentro de la municipalidad, en cuestión de trabajar, así como dice uno de los candidatos, hay muchísimo ingreso dentro de la municipalidad y eso tenemos que aprovechar. El pueblo tiene que aprovechar y necesita una persona en la municipalidad, gente honesta y capaz para hacer todos esos trámites, mi querido amigo.
0: Página la Yicotea, para la Yipotágina, para la Arebaña soñar, ya soñar todos los días, los instan, o juntaja, uja, ojo, apeja, pepe, entonces algunos no que ven, porque no le cuesta trabajo ahí, entonces cuaco proyecto cuajú ahí, no gusta, para irte los instan, entonces ya está ya corona, con domingo, Dios mediante, a la Virgencita Azul y Potama, voy a ver, Víctor Hugo.
1: Así vivo, hay mucho fervor. Recorriendo mi sector, por ejemplo, la seccional 10, y en otros, conversando con otros dirigentes de otras seccionales, hay un fervor bastante muy bueno, a pesar de que marca lluvia ese día, pero la gente dice que eso no va a importar. Bien temprano se van a ir a hacer su compromiso, tiene mucha esperanza, hay mucha esperanza y eso es lo bueno, se recuperó esa motivación de querer ir a sufragar, hay una motivación grande para este día patrio, mi querido amigo, del ámbito político.
0: Vea, Ina, Víctor, Hugo, bate, ¿cómo no, bebé? Sector seccional 10, bate, ¿cómo no, Ina? Pero copa y tema completo, ya, ojalá no me vamos en la hora ya.
1: Estamos trabajando a full justamente eso que te estaba comentando de detalles y detalles nos estamos dejando escapar. Estamos colocando todos los fondos, visitando a gente que necesita móvil y a buscarle toda esa comunidad nosotros le vamos a dar porque somos un equipo muy unido, trabajamos en sectores, cada uno de sus sectores y hay gente que no va a poder ir a sufragar solo, tenemos que ir a buscarle y todo eso estamos trabajando con mucho entusiasmo, eso es la motivación que hay muchísima gente que no son dirigente y que se ofrece con su pobre niño, yo le voy a llevar a su lado, yo le voy a su lado, entonces hay un error bastante bueno, principalmente acá en nuestra zona, la funcional, ¿sí? Un lugar muy populoso y bastante gente que va a ir a sufragar.
0: Espectacular, Víctor Hugo, Ñandeina, ya recorrete, ya escala información en todos los locales, los 23 locales de votación. Entonces, ellos topata domingo, siguió la virgencita, cada cupo prometima bien. Un abrazo, Víctor Hugo, ja. Está andeo bastante lo de este santo, hija, tañane con el porape domingo, Víctor Hugo.
1: Igualmente para vos, mi querido amigo, excelente trabajo. Que llega también su culminación, seguramente pues vas a seguir, te felicito, esa hermosa programación que le está motivando a la gente, o sea, tú lo invitas al programa y eso le gusta a la gente, entonces mi felicitación a vos, a todo tu equipo, a la radio pionera, Radio Parque, ¿verdad? Está recuperando también, se va a recuperar políticamente también, entonces es muy bueno eso, a seguir trabajando y felicitaciones y nos encontramos el domingo, así como dijiste, vamos a recorrer por todos lados porque hay mucho trabajo y nosotros queremos asegurar la victoria.
0: Un abrazo, mi querido Víctor Hugo. Como pudiera ver ya compartido en la intro de Bro, pero estamos transmitidos en las 7 hasta en la intro de Bro, Guaraní, de Binga Basú. A lo mejor, pues, vinimos a estar recomendando ese día como pudiera ver, Víctor Hugo.
1: Ahí ya tenemos un comentario, ¿no? Hablamos un poquito de nuestro que que tarde o temprano tiene que llegar otra vez al lugar donde lo, donde le corresponde. Tenemos que apoyarle en un lugar, en un club que tiene un estado enorme, y eso suele pasar, uno se cae, pero tiene que levantarse otra vez. Bueno, con todo el apoyo de del equipo de Paranaense, de todos los altos paranaenses, tenemos que apoyar a César Rupert y estoy buscando por ahí, mi querido amigo.
0: Muy amable, muchas gracias, un abrazo, Víctor Hugo, hasta la próxima.
1: Hasta la próxima, mi querido.
0: Muy amable, ahí está Víctor Hugo Dávalos, uno de los pioneros ahí del kilómetro 5 y medio, sección número 10. Hoy en día ya Monguetapa ahí, ya Monguetapa México, y entero está en Aulano, y está en la mitad de sección al 10. Entonces, gracias también por acompañarlo ahí a Víctor Hugo Dávalos y su comitiva, esa gran poderosa seccional número 10 que nos están acompañando en cada jornada aquí en la 102.5 Radio Parque, mi gran amigo y mi querido ingeniero de sonido, Dani Mick.

0: Muy bien, seguimos aquí en Todos Somos Uno NR, Partido Colorado, señores. Último capítulo. Sí, señor. Los distritos locales de votación no buscada, ni Miguel. Saludos ahí a los grandes amigos, a todos los compañeros que están en plena sintonía de Radio Parque en este horario. Igualmente, vamos a trabajarlo el próximo domingo a partir de las 5 de la mañana. En verdad, las 4 ya un jeta más y Víctor Cuellana y Víctor Roja. Las 4 un jeta más y que ya vaya por ahí, imagínate en Radio Parque, hasta la que cante el gallo y sí, señora. Entonces, ahorita pega 6 de la mitad, domingo, entonces pega pues, acá 102.5 de Radio Parque en todos los locales de votación. Nos invitan a los muchachos y nada, van a acompañar a Juan, la selección del próximo día domingo. Ya me veo, yo de la mitad los 23 locales de votación. Local Colegio Nacional Soldado Paraguayo, 21.570. Hoy pepe en la mitad de la 62 mesas. Upeo Inavi, Centro Educativo Área 1, Andata Chorrira, Pepo Inavi, 8.227 personas habilitadas, 24 mesas. El Colegio Nacional, el Primer Intendente Municipal, 14.812, 43 mesas habilitadas. Colegio Nacional Santa Ana, 11.512, 33 mesas habilitadas. Escuela Don Carlos Barreto Sarubi, kilómetro 7, Ciudad 9, Pedal Domitamina, 23.312 personas habilitadas, un total de 68 mesas habilitadas. Centro Regional de Educación, 25.771 personas habilitadas, un total de 75 mesas. Escuela 11 Monday, Sagrada Familia, ahí se tiene un total de 8.896 personas habilitadas, un total de 26 mesas habilitadas. Escuela Calle 10 Acaraí, 1.527 Nuevo Horizonte, 17.737 personas habilitadas, Pepo Cacho Martínez y nadie, 51 mesas habilitadas. Escuela 2.974 Adela Esperati, Brucuyá, kilómetro 6 y medio, Pepato Vitro, Ujo Llevo Bota, 14.063 personas habilitadas, un total de 40 mesas. Escuela 2.981 Barrio Remancito, 10.455 personas habilitadas, un total de 30 mesas. Escuela Barrio 23 de Octubre, 5.635 personas habilitadas, un total de 16 mesas. Escuela Barrio San Rafael, Gaspar Rodríguez, Francia, 5.561 personas habilitadas, un total de 16 mesas. Escuela 13.846, República del Uruguay, kilómetro 8 a Caraí, 9.203 personas habilitadas, un total de 27 mesas. Escuela Agrícola, kilómetro 12, Mondal, 6.417 personas habilitadas, un total de 19 mesas. 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Pero antes ya, al gran luchador del Partido Colorado, gran líder, Catupirical, de allí va a TV. Neri Jara, ¿cómo andamos? Buenas tardes para Radio Parque.
1: Buenas tardes, Saltive. Buenas tardes a la distinguida audiencia. Un saludo respetuoso para todos los colorados afiliados al Partido Colorado aquí en Ciudad del Este en especial. Y bueno, estamos todos contentos cerrando una campaña proselitista bastante movimentada en favor de la lista 1, en favor de la opción que nos da el partido como la de Israel Barreto, y eso forma parte, digamos, de una tarea, no solamente la de Neri Jara, ni de Israel, ni de, es un equipo que formamos parte, y ese equipo es lo que al final da resultados, porque somos de palabras, somos de familia, y hay un nuevo despertar dentro del Partido Colorado, apreciado Arcides.
0: Sí, ¿cuál con él? Ojo, esta va a ser la elección del 4 de diciembre. ¿Ve? Ya allí están de ese lo vienen. 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
1: Sí, peche, te, ja, hoy preparado, ja. 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El cota con él, y sobre ya no hay tema. Ya hoy no hay tema. Solamente larga, antes más tipo término de cadera. Ah, ya, ya hoy no hay tema, lo mitad, la importante a la el despertar, va, él sí despertar, está ahí profundo. El despertar es la confianza, el despertar es la credibilidad, las ganas de vuelta que el partido. Y bueno, me dijo, a la partido colorado, a más que ofender, a más que oye, pues pega la ña de naranja y tu yumini, hijo, ajo, ajo, y na, ajo, apa, y teta domingo, pega la y cuapo, ay, porque, y justo 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tajada y partido, después la ña importante, ya.
0: De que cuando Nerimba, eso no es todo. No tengo ese directo enviarse la mensaje. Y que saludo a Mina, la Israel. Pero saludo a Mina, ese Nerija. El saludo a Mina, ese Rigoberto. El saludo a Mina, ese entero. A ver, a lo está. Porque algunos, pues, de Castuy, la Yotopan, en día. 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Pero lo mismo a través de Radio Parque Ñanguas en Paso de Cueva, Neri.
1: Sí, pensé, Teja. Se amigo. Herramienta me ponaba la radio, algunos ahí no tienen duda en la radio, pero claro, ya fumo que los ojapes ahí los mitajes de la gente en la radio para los demás, más por de año y tente, pues, a través de las redes sociales, pero los hendúes los mitajes, ya, y eso para nosotros es muy importante. Y, bueno, alguna vez tengo una vuelta, ella pues ahí dentro de un mes, dos meses, llegué a la segunda vuelta, una vez ya me han dado repu academia. Pero lo importante es la gente con más gente, la mensaje a través de los medios, a través de esta programación, a través de ustedes. Y bueno, va a seguir siendo una herramienta importante para la promoción de candidatura, para escucharle a los amigos, para criticarnos, porque no también siempre y cuando sea responsable. Y eso es saludable para un equipo político, donde la solamente se agenducea la agenda, ¿verdad? Sino es importante la Juanjo Camap, pues, Jumita, Osumo, Acángina, Israel Barreto y sus compañeros profesionales, todos. Y que tu amacha, ya dejó la proyección política para otros desafíos. Y Dios mediante, es un empezar de una nueva generación de políticos, un político que están siempre. Trabajando en la parte social, en la parte vial, y bueno, hoy por hoy podemos decir que esto es algo nuevo, algo que se está dando dentro de nuestro partido Colorado. Hasta peña criado, este oye pudo puta me pide después otro bebé o otro ya buscamos ya opama. Ahora supe antes vamos en Guyena me emitame, la pecha ahí la partido Colorado, así es que Peixaina con la nueva despertar del Partido Colorado aquí en Ciudad del Este, apreciado al CIDE.
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1: Sí, Upecha, pega la Partido Colorado, le juega la Jojave, pues andó más para Colorado, dejó el Jojave, dejó asentamiento, dejó más de la Colorado, ahora Colorado, ahora Ave Julano, que hay Julano, la hora puntero, levanta la hora Muñacán, la hora Libre, la hora Caudillo, en todo el territorio, además todavía es Ciudad del Este, una ciudad fundada por Colorado, una ciudad fundada por el entonces presidente de la República, general Alfredo Stroessner. Esta ciudad se llamó Alfredo Stroessner, esta radio se llamó Radio Presidente Stroessner, y bueno, eso es fruto del esfuerzo de trabajo de muchos dirigentes, y siempre hago la recordación, algo, la memoria de grandes dirigentes de nuestro partido, como Carlos Barreto Sarubi, Odone Sarubi, también Mariano Fernández Pico, está Juan Eudes Pereira, está la dirigente del Partido Colorado, Juan Muñacán, Cuarco Ciudad, y con apenas 69 años es la ciudad más importante, la ciudad económica y financiera del Paraguay, Juan La Cajero de la Paraguay, ya descubrió la Caja Ciudad del Este y ojo la plata para el Paraguay, apreciado al CIE.
0: Sí, Jabuesa Beineri, pionero de los vestidos, la oicoetia, cuando estoy no ñepo, yo, ay, güey, o pu, ay, más, y güey, ya entre los vestidos, o recomendás, y güey, la Partido Colorado, en y la juntada con la ciudad, ja, güey, ahí mediante, pues estamba, oye, ya, po, ja, entonces entre los vestidos, pa, yo, más, porque la pionera es importante, ja, cada barrio, hoy la pionera de ahí, entonces, ya agradece mía y un mío, mi pionero de todas las seccionales, los 16, oye, con Ciudad de Beineri, entre los vestidos, pues, amba, y güey.
1: Sí, PCT, apreciado al CIE, esta ciudad se merece recordar a grandes hombres, mujeres, como la doctora Guillermina Núñez de Báez, que fue nuestra directora general del Centro Regional, ña Yolanda Escobar de Alegre, quien en vida fuera también una gran propulsora, es concejal, su marido, Mario Alegre, el diputado nacional, Julio César Riquelme, ¿por qué no grandes personalidades que formaban parte, ¿verdad? Todo lo que concierne al trabajo en las seccionales, como presidente del seccional, la familia Yaqué, la familia Barreto, ahí en las 5, en Barrio Obrero, Azúcar y Barbosa, Chilaver, mucha gente que formamos parte de esa estructura del Partido Colorado, y bueno, ¿por qué no recordarle a los pioneros, a los amigos? Y también nosotros le tenemos una reliquia, don Alfredo Benítez Carballo, el creador de la Rotonda Oasis, hoy una emblemática y referencia de nuestra ciudad, y hoy todo un imperio era la Oasis, así es que nuestros saludos, Robin Baitema, en cada rincón hay una historia de un Colorado que formó parte. Recuerdo la figura de grandes amigos que formaban parte de las comisiones de fomento, de las comisiones vecinales, de la Comisión Pro Escuela, Pro Empedrado, Pro Capilla, Colorado Memelento. Gracias al trabajo y el esfuerzo de muchos correligionarios, líderes, hoy Ciudad del Este está como está. Hoy está floreciente y necesita de sus hijos volver a tener, y es un ejemplo. La doy acuerdo a veces ya, doy cobema, porque el Partido Colorado descuidó muchas cosas. Y con esta camada, con la diputada Lija Costa, con el gobernador César Landi Torres y otros amigos que son parte de este equipo, está teniendo política de contar resultados. Ganantes a 2-1, 3-1, 7-1, lo mismo. Aben Daipori, vicecampeón, la política. Debe ganar. A perder por 1000 votos, de Isaías Tei, no, es perder. A perder por 120 votos, no, es perder. Pero ya, vamos, pues. Entonces, eso es lo que genera, digamos, esa confianza en política cuando uno trabaja con toda la estructura de hombres que forman parte de un equipo político.
0: 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Andando de Iman, bueno, y cuál es, sí que dañan de bandera paraguaya, vengo dañando ahí, no hay juego, y está con Ciudad del Este, Henry.
1: Ah, amigo, mi amigo, es así, ande, porque ape en otro tiempo, la bandera, entrada a la aduana, ya lo que estaba ocultado mañana, y por ti, verá, Henry, anda ahí, cubo solo pan, ni ocultada. Tiene la Mona Lisa frente, pero pues ya ahí. Entonces, hoy por hoy, las autoridades de turno, amigos, o descuidar, a dejarse hacer a Michelle acá dentro de 20 años, no Michelle la avenida Miguel Prieto, o avenida, yo creo, porque hoy ya puedo ir para México y trabajo, a nadie permitimos ahí oír la mía, hoy cortamos, mientras que la ñime, a la mía. ¿Por qué? Porque no dejó inmédito, ñeme. Eso fue una brillante oportunidad, ñeme. Eso fue una brillante confianza. Y hoy he defraudado esa confianza por la gente, porque nos fueron acompañados por jóvenes, nos fueron acompañados por gente mayor, con papá y mamá, mi hijo, a mí que no, sin acuerdo, ya ponte y gusto, pero ya, rey, eso es. Ha operado defraudar la confianza de mucha gente. Y Rigo, eso va a recuperar. Rigo Chamorro va a hacer eso de vuelta, porque le va a poner seriedad, le va a dar confianza por la investidura de la palabra autoridad. Y ande autoridad. Vea la lastimosamente, oye, pero llega hueco a jugar con vuelta de al pie.
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0: Neri, los ya estamos en paz, estamos en Badajoz, hermanos, amigos, Arema, Aime, PAPAI, ya ande, Pucupama en Badajoz, bueno, eso los ya está, oye, pues tú y mi, oye, cuá, y los otros, a mi ticho, de 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
1: Hermano querido, te tengo que decir la verdad, muchísimas gracias por tu trabajo, muchísimas gracias por la responsabilidad que estás llevando al frente de la radio con este programa. Y hoy decirle a la directora Jenny Barreto de Fariña, más allá de tener un interés, hoy el interés general del partido y este amigo Gemón Jaite, de Rujagüe, debe de ir a este... en una caña de programación, ja. Dios mediante, ese amigo de yaña, se ponen baja, ya buscar el bien común, que se ponga ahí, con, ya ñambo a Samir, llegó Oyupe, Oyopo, a Samir de Ecuador, tenemos una mano misa de codones, más de Ecuador, hoy de verdad.
0: Un abrazo, mi querido Neri, ñande ya, tu vasito mañana de Eje, tan de hueco, ponja. Hagan de Neri y otro pata bella, mucho misterio, un zaporaja, ñeñemo esta vieja, viva el Partido Colorado, Neri.
1: Muchísimas gracias y viva el Partido Colorado. Abrazo, así es.
0: Muy amable, suerte y bendiciones para el próximo fin de semana, para el domingo. 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

bien, son las 16:52 minutos en la República del Paraguay. 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

0: 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Total de 239,219, casi 240,000 personas habilitadas están habilitadas para este domingo para ir a sufragar. Total de 692 mesas. 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Don Arnaldo Roche, gran líder, va a este Copa. Arnaldo, va el aporte, buenas tardes.
1: Sí, buenas tardes, sí. Batecón, va el aporte, un lindo día. Y viene Luis, tranquilo, pa, un gran abrazo para vos, para toda la ciencia.
0: Y por Arnaldo Roche, cuaco viernes, ya lleve peina, cuate, proyecto, ya recuerda proyecto 1, partido Colorado, todos somos uno allá, entonces otro proyecto ya le cuamos otro lado mío. Entonces cotidiana agradecido Arnaldo, siempre de Mombaja, Guerlo Mistama, Pemba, Poina, Pe Barrio Ciudad Nueva, Pende Betenta, por el partido Colorado.
1: Tranquilo al CIE, un saludo a toda la gente linda, a nuestro querido barrio Ciudad Nueva, a toda la gente de Ciudad del Este. Estamos muy feliz, muy contentos, muy pronto va a llegar el lunes seguramente vamos a tener un lindo amanecer, ya por ahí está la esto mi panadea creo que ya viene el día mejor para nuestro querido Ciudad del Este. Te felicito a mi querido amigo Arcide porque siempre te acordás de mi persona y bien sabemos que de ciudadense ya yo hay cu, ya yo hay pa, mamá, como hermano, como amigo, como vecino. Y espectacular, te agradezco mucho siempre recordarte de mí, a tu audiencia, a la gente de la radio que nos dio oportunidad de decir, no sé en qué, de hablar un poco de nuestro proyecto. Y espectacular. De mi parte, muy agradecido a ti y la audición tan linda que tuviste en estos días.
0: Arnaldo, va a te coma la espíritu, va a venir corazón, papá, echa para encendido como gran cabrón del partido Colorado.
1: Espectacular, estoy muy entusiasmado, muy feliz porque se aproxima grandes novedades, si Dios quiere la Virgen. Estoy aquí en la casa de una familia que siempre me ha apreciado y que yo le aprecio también. La familia Barreto, Barreto Salud y Barreto González y los amigos. Yo estoy papá, a ver, no hay que está ahí, no me está ahí, no. Hoy tira ahí, no me está ahí, no.
0: Por ahí tengo Arnaldo a Pepe Doctora Jenny ahí, y mando Andes G siempre a. Tiene amistad enorme, Maite y Evinda Jaila con Andrés Arnaldo.
1: Sí, la doctora Jenny Barreto es una gran amiga, una gran. Acá está Israel, el joven talentoso a quien ciframos nuestra gran esperanza. Muchacho joven, de Ico Aveña de Yapo está viendo la juventud. La juventud que es la esperanza y. Juventud divino tesoro y vengo ñande Daniel ya ayudaba para mi cano sube después vamos a Luis por nada por no se quería Ciudad del Este.
0: Sí,
1: ya hay nada, sí, gran abrazo a todos los amigos, a todos los ciudadanos, a todos los esteños, a todos los grandes, que sea lo mejor para nuestro barrio Ciudad Nueva y para Ciudad del Este.
0: Pele por ahí, Arnaldo, porque la gobernadora mismo encabezó a Cuaco Proyecto, ingeniero Landy César Torres, Abela Diputada Lisa Costa, o acompañar con la

0: proyectos, a mi autoridad, ni entender la cosa cuarto para nada con Ciudad del Este. Entonces, se me esté yendo lo que esté, pues poniendo en 10 veces ahí. Arnaldo, ja, desean de lo mejor, peñando ya tu vacina, tu mañana de jeja. Todos los días, pues, que en el cual Arnaldo, a mí oye, de jeja, hija, pues, maite, hija, pues, yo pude recuerdo, y también, pues, recuerdo acá al día, Arnaldo.
1: Así mismo, mi querido tío. Te agradezco muchísimo, un gran abrazo y que yo no lo dije que este viernes lo dije, ya no me extraña con este, con sábado y domingo, que vamos a pasar muy bien con el corazón, con la fe puesta en Dios y con el debido respeto a todos los compatriotas ciudadanos. Acá esté en el Alto Paraná y gracias por recordarte bien. Yo siempre me estoy recordando muy bien del apreciado líder, del apreciado amigo, compañero que está luchando por un bienestar mejor para los paranaenses, que es el ingeniero César Landi Torres, y la diputada Díaz Costa, que es una persona muy buena, muy jovencita, le he conocido, una luchadora y que está luchando por un porvenir mejor para nuestra querida ciudad y para nuestro querido departamento, la diputada nacional Díaz Costa. Saludo a todas ellas, las mujeres de Ciudad del Este, y a través de la persona del gobernador, a todos los altos panenses, tanto mujeres, damas, jóvenes y a todos.
0: Arnaldo, muchas gracias por estar siempre acompañando la programación. Acompañando a toda la gente, a todas las damas, nuestro reconocimiento para todos los presidentes excepcionales, igualmente para todas las comitivas, para todos los que han trabajado en este proyecto. Y domingo ya coronó a tapé Arnaldo Jaupella, festeja y Mica. Tú vas, hermano.
1: Así mismo, no podemos olvidar las bases en la escuela de amigos, que era la excelente escuela. Viene ocupar cargo, miembro excepcional, convencional, todos son grandes luchadores que no se cansan de trabajar por su querido Partido Colorado. Mi saludo a todos los amigos, grandes amigos que gracias a Dios son amistades de todos ellos y de muchísimos, la mayoría de los amigos dirigentes que han luchado siempre por el bienestar y pues no se irán Partido Colorado.
0: Arnaldo, bendiciones allí yo topata domingo pues de Teña y de Tata Pepe, ya recorre esta gente de cada local de votación. Allá está Ciudad Nueva de ahí. Muchas bendiciones, Arnaldo, un abrazo.
1: Muchas saludos de parte de Hidalgo Alberto y que está la dueña, su querida madre y los amigos, que está el abuelo también
0: Arnaldo.
1: Sí.
0: Hoy veo el día de Israel, veo ya Ñemoñe, mira de Israel, ya
1: vamos a ver. Ahora mismo. Entró en su pieza, o sea que yo vine con porteño y la petición que yo me la ida, pero ya tengo dos, y, pero tengo bien guardado la camiseta de cerro, tengo los sanacraños sin pista, pero todos somos hermanos. ¿Cómo está? De las torres, ¿por qué me viniste con esa remera? Me han deudado a cambiarse. Pero Alejo, tengo bien guardado y puesto por mi queso en mi remera de cero, porque estoy cerdita. Y de mantenerlo ahí en mí, pero todos somos hermanos paraguayos, ¿no? Para respetar y ayudar al olimpero, ¿cómo se dice?
0: Arnaldo Orero J. Maco, Aina Trejero, Cancha, Pecotilla, Jugata, Aina Trejero, Guaraní de Mingaguazú, Campeonato Nacional B. Aurelio y Meta, bueno, a Sábore andamos allí en esta cabina, ¿ve? ¿Y ya dónde, Arnaldo?
1: Dale. Gracias, Cristian.
0: Muy amable, muchas gracias. Está Arnaldo Rocha y comitiva, está ahí con Ira y con toda la familia allí. Entonces, nuestro saludo para ellos y mucha fuerza, ¿eh? Le damos las bendiciones correspondientes también y que y antes ya tu paso en donde esté asando ya llevo el está. Entonces por la mitad con domingo dañan de elecciones. 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Jato ganar la Partido Colorado. Viva el Partido Colorado. La mitad a ver un más. Entonces agradecimiento a la doctora Jenny Fariña de Barreto. Entonces a todos los candidatos, muchas gracias, obviamente a Rigoberto, Dani Mick, mi gran amigo, hermano. Yante ya está en Bota Mietro de Europa, pero ya está pañante. Entonces, que se quede con la buena música aquí por Radio Parque. Gracias por la oportunidad a los directivos de la radio. Gracias por darnos esta magnífica oportunidad para que podamos estar con todos los correligionarios del Partido Colorado, o mi otro colorado, mi de ella. Entonces, en nombre de Dios y la Virgencita Azul de Cacupé de todos los sales, decimos. Ya será hasta la próxima, ahí es coñando ya. Ya yo sabe, bebé. Y ya yo llegué, tenía galleta. Ya yo sabe, bebé. Hasta la próxima.

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